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Buenos días, amigos del Comité Francisco del Rosario Sánchez. Como todos los domingos, aquí a través de la 92.1 FM, la voz del Comité Francisco del Rosario Sánchez, para analizar los temas nacionales e internacionales de interés, conforme a la visión del patricio Francisco del Rosario Sánchez. Y como siempre, antes de iniciar este programa, las notas gloriosas del himno al prócer Francisco del Rosario Sánchez.

Buenos días, amigos del Comité Francisco de Rosario Sánchez. De nuevo con ustedes en este su programa, La Voz del Comité Francisco de Rosario Sánchez. Un programa de denuncias responsables, sin acuerdos previos, ni respondiendo a campañas mediáticas de grupos hegemónicos. Un programa sin filtros ni hipotecas sociales. Un programa de confrontación por hacer prevalecer el interés general de la nación sobre los postulados propuestos de la Fundación de los Trinitarios, creadora de la República Dominicana, libre de toda potencia extranjera, separado de los haitianos

0: juramento trinitario.
1: En nombre de la Santísima y Augustísima e Indivisible Trinidad de Dios Omnipotente, juro y prometo por mi honor y mi conciencia, en manos de nuestro presidente Juan Pablo Duarte, cooperar con mi persona, vida y bienes a la separación definitiva del gobierno haitiano y a implantar una república libre y soberana e independiente de toda dominación extranjera, que se denominará República Dominicana, la cual tendrá su pabellón tricolor en cuartos encarnados y azules, atravesados por una cruz blanca. Mientras tanto, seremos reconocidos los trinitarios con las palabras sacramentales: Dios, patria y libertad. Así lo prometo ante Dios y el mundo. Si lo hago, Dios me proteja y de no, me lo tome en cuenta y mis consocios me castiguen el perjurio y la traición, si los vendo.

queremos seguir de cerca la situación venezolana y todos nuestros amigos venezolanos, que desde este programa La Voz del Comité Francisco del Rosario Sánchez siempre estamos en contacto y detrás de que en Venezuela la libertad y la democracia sea un estandarte de todos los venezolanos, por todo lo que han sufrido, y ahora este fenómeno de los dos terremotos continuos, 7.2, 7.5, y los subsiguientes movimientos sísmicos que se siguen dando en Venezuela. Las labores han continuado, el número de fallecidos está por encima de los 5.000 oficialmente, de los heridos por encima de 17.000 personas, y también hay muchos cuerpos sin identificar que pasan de los 400. Eso sin la cifra de desaparecidos que no está identificada en los informes de Venezuela y de los organismos internacionales. El impacto social y económico es devastador. La recuperación tendrá que establecerse en varias etapas y ojalá que los venezolanos, a lo interno y externo, provean de planes correctos sobre la realidad que han sufrido y que la reconstrucción sea una oportunidad para Venezuela poder recomponer su país, su vida ciudadana, en fin, para poder sanar las heridas, y esta vez tan estremecedoras como ha sido el tema de la emergencia sísmica que sigue condicionando la agenda política venezolana. Indudablemente que no hay anuncios de elecciones inmediatas, y las autoridades, que son autoridades usurpadas, que se robaron las elecciones, que se encuentran usando el poder en forma ilegítima sobre el mérito indudable de mantener

la prioridad en atender la crisis humanitaria y la reconstrucción de Venezuela, la señora Delcy Rodríguez, encargada del Poder Ejecutivo, presidenta de facto, sigue en la gobernabilidad de Venezuela. En Venezuela hay algo que está pasando en toda América Latina, y es el tema de la angustia social. Es un tema sumamente difícil, pero comprensible de inmediato, porque en definitiva, en Venezuela lo que ocurre está en el malestar de la sociedad, en las preocupaciones de la sociedad, en la inseguridad, que ahora usted le agrega el tema sísmico. Pero también en esa gran desigualdad entre los que trabajan en el gobierno y son miembros del partido de gobierno, y los que no trabajan en el gobierno y no son miembros del partido. Esa discriminación y esa exclusión social. Esa incertidumbre sobre el futuro marca la angustia social en Venezuela. Y los venezolanos, a lo interno, tienen que resolver su malestar sobre la base de construir valores democráticos y fundamentalmente exigir la libertad dentro de su territorio, para que los venezolanos de fuera y de dentro puedan actuar libremente en su territorio y fuera de su territorio, no ser perseguido ni asesinado, como pasó en Chile. Los venezolanos, conturbados, tristes, totalmente angustiados, preocupados, inseguros, tienen un gran malestar y experimentan un gran malestar como persona y como grupo, pero un malestar que también está íntimamente ligado, como decía Emilio Durkheim, a las normas sociales que debilitan y pierden su capacidad de orientar la conducta de los ciudadanos. En este momento, desde nuestra perspectiva, la voz del Comité Francisco del Rosario Sánchez, Venezuela padece un estado de anomia que genera angustia e incertidumbre, que a su vez estremece la sociedad venezolana. Una sociedad que se encuentra en riesgo, un riesgo constante, sobre la base del fenómeno atmosférico, pero también una sociedad que venía de una angustia social, de un malestar colectivo provocado por problemas estructurales de la sociedad venezolana, que afectaron y afectan la tranquilidad, la confianza y la esperanza de las propias personas venezolanas dentro y fuera del territorio venezolano.

que provoca, repetimos, esa ansiedad social, pertenece también al ámbito de la psicología y la psiquiatría. Y en ese aspecto se describe como un miedo. Se traduce como un miedo. Y básicamente, esas condiciones y esa dinámica de la sociedad venezolana que genera un malestar colectivo, deben analizarla los venezolanos en favor de la libertad y la democracia, en favor de que los venezolanos puedan, una vez y para siempre, tener un liderazgo que no se haya robado las elecciones, que no se haya impuesto sobre la base de tener el control de las Fuerzas Armadas, que no se haya impuesto sobre la base de crear un grupo paramilitar en cada cuadra de Venezuela como informantes para controlar a los venezolanos en todo el sentido de la palabra. Pero que también ese grupo de asaltantes que hoy todavía prevalece en Venezuela tenga que rendir cuenta del oro, del petróleo, en fin, de los minerales raros, como le llaman ahora, para que los venezolanos vuelvan a vivir en su tierra, recuperen su terruño y puedan entrar y salir de Venezuela cuantas veces les dé la gana en un régimen de libertad y democracia. He querido referirme a esta angustia social y derivarla de los aspectos con los cuales he hecho una exégesis, pero fundamentalmente a los venezolanos que están allá sufriendo enormemente esta angustia social. Desde este su programa, la voz del Comité Francisco del Rosario Sánchez, va nuestra solidaridad, nuestro empeño, porque ese pueblo admirado, querido,

se levante su voz democrática por la libertad y por el libre tránsito de todos los venezolanos dentro y fuera de Venezuela. Que Dios los acompañe en este momento de dolor. Y desde aquí, desde la República Dominicana, en este su programa, La Voz del Comité Francisco del Rosario Sánchez, nuestra gran solidaridad, nuestro punto de apoyo.

país no podemos ignorar lo que está ocurriendo y cerrar los ojos y mirar hacia el otro lado. La violencia está marcando muchos territorios dentro de nuestro país. Una violencia inusual que muchas veces está acompañada por malos manejos de la autoridad. Ahora, en el mes de julio, el pasado día 6 de julio, comenzaron los cacerolazos en distintos sectores de Santo Domingo, del Gran Santo Domingo, de la provincia de Santo Domingo, Santo Domingo Este, Santo Domingo Oeste, Santo Domingo Norte. Entre las demandas está el alto costo de la vida, el alto costo de los combustibles, las denuncias sobre actuaciones policiales y la concreción de algunos excesos judiciales a los que me referí el domingo pasado, que el propio presidente le llamó animal al policía, así como la carga tributaria, que era por el alto costo de la gasolina, de los combustibles, y resulta que ahora está en el periodo más bajo y la gasolina no baja. Pero esas son las grandes contradicciones. El día 7 de julio, es decir, al otro día, los cacerolazos se fueron extendiendo a nuevos barrios y municipios y se registró un segundo día de protesta. El día 8 de julio, el tercer día consecutivo, los cacerolazos se fueron al Distrito Nacional y se evidenciaron en Santo Domingo Este y Santo Domingo Norte, entre otras localidades. El día 9 de julio se produjo una manifestación pacífica en la Plaza de la Bandera. Y los temas entonces fueron reclamos del alto costo de la canasta familiar, el aumento de los impuestos, el precio de los combustibles, las denuncias sobre agentes policiales y una mayor transparencia y respuesta del gobierno. Las redes sociales han jugado un papel detonante en la convocatoria de estos eventos. No es nada nuevo. Así ocurrió antes de que el PRM llegara al poder y además estaba acompañado de la Marcha Verde. Hay todo otro tinglado referente a el Código Penal Dominicano, del cual vamos a hablar al final del programa, para la comprensión de lo que sucede en nuestro país. Si en Venezuela ahorita hablábamos de angustia social, en nuestro país hay preocupación, hay malestar y hay inseguridad. No al nivel de los venezolanos. Gracias a Dios no nos ha tocado un temblor de tierra. Pero evidentemente que hay graves situaciones que han creado preocupación y también la inseguridad que crean los organismos que se ocupan por velar por la tranquilidad y la paz en nuestro territorio. La protesta del
del año 2020, específicamente el 21 de febrero, se verificó por la suspensión de las elecciones municipales. La protesta de un 27 de febrero del 2020 se le pidió una rendición de cuenta al gobierno. Y ahora que reaparece

vuelve a preocuparse, la gente vuelve a manifestar su malestar y la gente vuelve a hablar de la inseguridad ciudadana. Si a esto usted le agrega el tema de la luz, la falta de electricidad y las intermitencias que hay, que se va la luz y vuelve, se va y está dañando incluso los aparatos familiares y la comida que se guarda en la nevera o refrigerador. Eso, quiérase o no, le ha dado un gran respaldo a las convocatorias por el tema de la angustia social de los dominicanos, por el tema de la preocupación por la inseguridad en varias partes específicas, como Santiago, que hay demasiado violencia en la calle y en la autoridad. En Santiago hemos llegado al colmo de un individuo perseguido, señalado por la comisión de un delito, que ahora los talentosos quieren decirle un hecho muy grave, en vez de decirle, como se ha dicho siempre, un hecho criminal, pero quieren cambiar el lenguaje, la semiótica. Hay una disrupción por parte de un grupo de avezados, talentosos, que se han convertido en los nuevos Napoleón Bonaparte, en la concepción del delito y en la concepción de la tipicidad criminal. Esos sabios están generando algo peor que el aumento de el costo de la vida. De eso nos vamos a ocupar en un momento. Pero al hablar de estas manifestaciones, es para el gobierno del presidente Luis

cambios en el gobierno, porque la gente que el presidente Luis Abinader ha delegado en los cargos públicos no están dando resultado. Son unos parejeros en los cargos y andan todos.

buenos atrevidos. Ustedes están para servirle a la nación, no para estar de parejeros, buenos popi. Y el país se está hartando de ustedes. Y el presidente Luis Abinader debe saber eso y dejar que vayan a decirle que tiene muy bien el saco puesto. Buenos limpiasacos. Y decirle que todo está bien. No, señor presidente. Si todo estuviera bien, no hubieran cacerolazo. Si todo estuviera bien, no hubiera la inseguridad ciudadana. Si todo estuviera bien, no hubiese el malestar social que hoy se está incubando en la sociedad dominicana. Ojalá que el presidente Luis Abinader, repetimos este domingo, dé un manotazo en el escritorio y cambie el tablero de los que le acompañan en el gobierno que él preside. Señor presidente, cumpla con la Constitución y quítese todos esos limpiasacos de al lado, que el país, que los dominicanos esperamos lo mejor de usted como generación, y lo más válido, esperamos que usted concluya su gobierno interpretando al pueblo dominicano y saliendo de todos esos comparoncitos prepotentes y altaneros que le acompañan en su gobierno.

0: De nuevo me voy a referir al Código Penal, porque ahora desde la Presidencia de la República están enviando una serie de enmiendas que realmente son cantinflescas, carentes de valor doctrinal, y sobre todo una prisa inusual en una pieza tan importante como es un Código Penal. Observamos que los talentosos están hablando de bancarrota simple de los comerciantes que quiebran y bancarrota fraudulenta en los artículos 248 y 249. Pero si la bancarrota es simple y no hay intención delictual, ¿por qué carajo este grupo de talentosos quiere incriminarla? Es decir, que usted caiga preso por un mal negocio que usted hizo con sus cuartos. ¿Hasta dónde van a llegar? Pero son tan talentosos que la bancarrota aparece después de la fullería del que se mete en un colmado, sobre todo en un hotel, come y se larga y no paga y aduce que tenía hambre. Entonces, estos talentosos le han puesto infracciones afines a la estafa. Toda una literatura vergonzosa, toda una escritura totalmente vanidosa, carente de logística, carente de un espíritu de cuerpo, que es lo que está pasando con este código. No nos han dicho la verdad del Código Penal nuevo. Se trata de una imposición de imponer un Código Penal con una justa posición de doctrinas jurídicas. Y se trata de una disrupción doctrinal para cambiar crímenes, delitos y contravenciones sobre la base de un nuevo eufemismo gramatical grave, muy grave y leve, como si se tratara de un pecado venial y un pecado capital o cosas por el estilo, escrita por estos sabios copistas. Me traje el Código Penal italiano, que compré con mi dinero y sin ir pagado por el Estado a ningún tipo de pendejadas, de un proceso que llevé en Italia y gané en Italia. Y me traje el código y quise tenerlo aquí a mano porque recordé cómo los italianos reformaron su código y establecieron una serie de normas para los italianos. Pero ¿qué puede decirnos Europa y especialmente Italia de la criminalidad en Italia? ¿O acaso han acabado con las mafias? ¿Acaso han acabado con esos grupos concéntricos que manejan el crimen tanto en Italia como en otros países del mundo? Hay doctrina mexicana. Muy bien. sobre el tema de la culpabilidad. Muy bien. ¿Acaso los mexicanos tienen mejor comportamiento que los dominicanos? ¿Y no vemos los desaparecidos? ¿Acaso los desaparecidos en México son la misma tipología para la República Dominicana? Pues no. Buenos sabios, talentosos, copistas, no tienen capacidad para hacer un código penal sobre la base de copiar pendejadas de otros países. Vemos en el artículo 82 y siguiente del Código Penal nuevo, copiado de otras partes, imitando conducta de otros pueblos, que incluso se habla de infracciones muy graves en crímenes de guerra. Eso puede ocurrir en Colombia, en Perú, en Ecuador, pero no en República Dominicana. Buenos sabios, talentosos, aquí no hay guerrilla, aquí no hay enfrentamiento con la autoridad por grupos que se han rebelado en contra del Estado Dominicano. Eso es un disparate inserto en el Código Penal, y los reto a cualquiera a discutir esa parte. Eso es un disparate, y eso tiene que ser execrado del Código Penal. Buenos talentosos, decía, y estoy escribiendo para colaborar con el Senado de la República y no quedarme solo en la denuncia. Un cuestionamiento del gran César Becarías. ¿Por qué tiene derecho el Estado a castigar? Y se contestaba el maestro Francisco Carrara: porque el delito es una violación de orden jurídico y la pena debe proteger la libertad mediante la legalidad. Y más adelante otros maestros como César Lombroso afirmaba que el problema no es solo el delito, sino el delincuente. Y también el profesor Enrico Ferri observaba, como buen sociólogo penal, que el delito también tiene sus causas sociales. De eso es que podemos hablar. De eso podemos enfrentar a estos talentosos que nunca se pusieron la toga, y cuando fueron al ejercicio penal fueron amañados, controlando jueces, controlando fiscales, y pusieron la justicia como la tienen hoy, desnuda y sin venda, partida de pendejos.
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Finalmente, quiero decirle a los eruditos de este código que estudiar un código penal sin conocer las ideas que lo inspiran equivale a leer un texto sin comprender su lenguaje. Repito, que estudiar un código penal sin conocer las ideas que lo inspiraron equivale a leer un texto sin comprender su lenguaje. Un cambio de concepción frente al poder punitivo del Estado, que tiene el monopolio de la acción pública, tiene que ser reflexivo. Tiene que estar amparado en una doctrina democrática. Y ahora, ¿cómo cambió el eje doctrinal en una doctrina constitucionalista, donde la Constitución de la República, a partir del artículo 37, que establece los derechos fundamentales, sociales, civiles y políticos, deben ser el frontispicio del Código Penal, el preámbulo del Código Penal y de las mentes talentosas que se han atrevido a hacer este disparate de código. ¿Qué es lo que se creen? Que lo saben todo sin estudiar, que pueden pegar pendejadas en un código para satisfacer intereses extranjeros. Nosotros no somos Chile y la dictadura de Trujillo no mató la gente en el estadio Quisqueya como mataron ellos, la dictadura de Pinochet, a los hombres y mujeres que le adversaron en el estadio de fútbol. Buenos pendejos, que los que nos vienen a decir a nosotros qué tenemos que hacer. Nosotros no hemos quemado los centros del metro en protesta, señores civilizados de Chile. ¿Qué es lo que quieren venir a inventar en nuestro país? Buenos talentosos, ¿de qué arrogancia doctrinal quieren ustedes imponernos? Buenos sabios, el pueblo dominicano está de pie y un código penal constituye la armadura, pero también el límite que el Estado tiene frente a los ciudadanos. Los dominicanos tenemos que ser exigentes y ponerle en claro a estos talentosos que no nos van a imponer un código imitando pendejadas de otros países que no tenemos los dominicanos. Y no pasará un código que contiene tantos errores y tantos disparates, sobre todo en su redacción, que tiene tanta tautología, tanta repetición innecesaria.

0: la puso de último y valoró los crímenes y delitos contra las personas y una serie de definiciones infames, locas, atrevidas. Y cuando digo atrevidas, un atrevimiento doctrinal incapaz por parte de estos sabios, de estos talentosos que imitan pendejada de fuera y que no tienen sentido en nuestra doctrina dominicana. Reformemos el Código Penal y enfrentemos esta nueva dictadura que a través de este amasijo de dificultades, de malas interpretaciones y sobre todo de doctrinas encontradas, quieren colocar al pueblo dominicano, no al Código Penal impuesto por este grupo de sabios y talentosos en base a doctrinas extranjeras que no tienen nada que ver con el pueblo dominicano.
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Francisco del Rosario Sánchez, programa que dirige don Marino El Cevic, abogado de los tribunales de mi país, me dejó esto ardiente. Ardiente. Antes de mi presentación oficial, queremos saludar en la ciudad de Santiago a doña Minerva, cafetería mini, área monumental. Desde Chile, su sobrino Papito el camionero la está saludando. Así que gracias doña Minerva por esas bellas palabras expresada a don Marino y a un servidor. Que Dios pase su mano sanadora sobre usted para que se recupere y vuelva a sus andanzas. Andanzas positivas. Ahora sí, de forma oficial, República Dominicana, madre patria, desde el residencial Antares del Este 2, complejo habitacional Ciudad Juan Bosch, Santo Domingo Este,

pueblo venezolano que aún con este pesar por la tragedia que lo está afectando, toman un momentito para mandar una nota de escrita, una escritura. Gracias a ese pueblo completo, Venezuela, levanta.

Orgullosos nos sentimos, señores, de ese pueblo que aún con sus precariedades toma un momentito para mandar una nota escrita. Gracias, Venezuela.

esta venezolana no le podemos decir que no. Dentro de sus precariedades y sufrimientos, ella toma un momentito para sintonizar esta radio.

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7: Cuando escuchan esos cachimbos, tienen una idea por dónde venimos, ¿eh? Ya el ordenador está full. Full. Está que no le cabe un.

0: por favor, come al bachata de Fran Reyes de parte de la TV.
1: Te prometo que le voy a dejar ahí una notita bien en grande para que Mr. Jay mañana la lea y sea el primer tema que te coloque, ¿eh? Cuando él comience a las 2 de la tarde, le dejo su notita de voz, le dejo su escritura ahí, con tu nota de voz, para que...

0: Tony Sosa, bendiciones para ti y tu familia. Dámelo un saludo al compadre El Mello y la Ruta Valiente Capital. Ponme 3 de Bolívar Peralta. Bendiciones, hermano.
1: Gracias a propósito a la Asociación de Autobuses de Villa Altagracia, quienes cada domingo reportan la sintonía.

Domingo Oeste. Por allí está Augusto de Cafetería La Sonrisa. Dice él que está activo con Hito 92, 92.1 y la mejor programación tropical de la capital dominicana.

0: de Super Bodega Soto en Brooklyn, Nueva York.
1: Gracias New York, gracias New Jersey, gracias a todos los condados, los 48 condados del territorio continental de los Estados Unidos, nos hacen el favor de amplificarnos, y usted dice, pero son 50, Tony, te robaste dos. No, está Alaska y está Hawái. Desde Alaska también hemos recibido reporte, desde Hawái por lo menos en mi turno no lo he

0: Buenos días. Con Sosa, primo. Bendiciones para usted y su familia. Actúa siempre con Chris 92. Cuando pueda, me pone a el Jibarito de Lari, a Juan Bautista, cualquiera de los dos. La voy a esperar. Yo sé que todavía no ha comenzado la hora de. Feliz y bendecido domingo. La voy a esperar, primo.
1: Cuente usted con ese tripletazo a cargo de Juan Bautista, porque el pasado domingo pusimos el de Odilio González. Y aquí no hay un repertorio tan inmenso que no hay que repetir, aunque obviamente el Jibarito de Lares tiene 3.

el más duro de RD, no bulto. Bendiciones de aquí del lado sur. Saludos para el gran Che, el Che del Hospital de la Mujer. Y saludo para Chucha, en Llamasano Bulto, que está en sintonía domingo tras domingo. Bendiciones desde aquí del lado sur. Medicina Natural les saluda a todos y buen fin de semana.

y estoy mirando precisamente debajo de mi ombligo. También a uno de los mejores chefs de la República Dominicana, como lo es Félix Sánchez. Félix de León Sánchez. Especialista en platos para los doctores. Allá hay un director.

dio para que él pueda edificar los mejores platos. Chef fino. Un cheque en los restaurantes. Se pelean por él. Gracias, Félix de León.

0: seguimos aquí.
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2: Buenos días, Tommy Sosa. De aquí, de José Superfía, la Susa. Tome la bachatita mía. Ya se padría que me la oigo. De Tommy a Tommy. La mujer que me mata.

0: amigo Tony Sosa. Esperamos que en este día la bendición del Dios Todopoderoso nos cobije bajo su sombra. Amigo Tony, por favor, me saluda en San Luis, allá en Boca Chica, perdón, a mis dos primeros hijos, Felito Concepción Terrero y Leonardo Concepción Terrero. Y me complace con una de las canciones de Ale Buenos.
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como un templo, único amor verdadero, es el que lo trajo a usted al mundo. 9 meses con usted en su vientre y luego se pasa la vida entera protegiéndolo. Gracias, doctor Lucas, medicina natural, médico naturalista. Lucas de León Sánchez, doctor Lucas. Yo no sé por qué que su hermana lo quiere tanto. Yo sospecho que es porque él para los caídos. Y entre ellos está un amiguito mío aquí que lo estoy mirando. Ese verduguito y yo nacimos juntos. Por ese bendito se quiere ir adelante. Abusador, así no. Usted y yo nacimos juntos. Vamos a la tumba juntos también, verduguito.

autobuses de Boca Chica dice que todas sus unidades surcan Avenida de las Américas, amplificando HIS 92. Si no salen con los 92.1 en su radio, no le permiten la salida. Gracias a Boca Chica por hacer suya la programación de HIS 92.

0: servidores de mármol. Está reportando la sintonía.
1: Juan Bautista.
0: Gracias a esa cantidad de hombres y mujeres que están embelleciendo, dándole esplendor a la plaza monumento que da honor a nuestro lienzo patrio, que es nuestra bandera nacional.

incautaron el motorcito 70 que yo frenaba con una chancla de goma. 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

escucha esos trombones, automáticamente usted sabe lo que tiene que hacer. Usted elige la forma. Aquí tenemos la plataforma CETIA, tecnología de punta. Si quiere llamar, si quiere escribir, si quiere mandar su nota de voz, o simplemente si quiere conversar conmigo a través de Instagram, yo te leo, Tony Sosa Locutor. 809-563-1192, línea directa. Nuestro WhatsApp es 668-4600. Tú eliges el método. Nosotros te ponemos al aire. Por aquí me escribe, buenos días, Tony Sosa, cocinando con his. Bueno, yo tengo hambre, pero yo no estoy cocinando. Yo estoy haciendo la mejor mezcla musical de la capital, que es his 92, 92.1, la que se la lleva a su radio. Aquí hacemos mezcla musical. Lo que está cocinando es con el mejor, sin dudas. No lo cojan ustedes como lisonja ni nada por el estilo, porque ese es el mejor. Y cuidadito, si más allá de nuestras aguas territoriales no nos los roben, ¿eh? Estoy hablando del super negro. Ojalá que no nos los roben, porque ese hombre es

Bien, por acá me escriben buenos días, Tony. Por aquí hay otro Papi Samboy. Acabamos de colocar a Samboy de las Américas. Y este Papi Samboy, Ruta 44, que cubre los tres.

0: buen día, mis primo querido, mi primo adorado. ¿Cómo amaneció? Espero que haya amanecido bien, que papá Dios me le dé mucha vida junto a su familia. Oiga, póngame a ladrona de, yo creo que es Ramón Quintana que lo canta. Es que dice, odiame, por favor, yo te los pido.
1: Pero usted se robó uno, prima. El pasado domingo usted le estaba haciendo un rico sancocho, ¿eh? Y se quiere robar otro, que es mi compañero.

0: Sosa, reportando de Brisa del Este, Colmado de Figueres, te habla Cirilo. Para que me saluden San Francisco de Macorís, a Juana y Francisco, y en la Gina de Yamasá, en Arroyo Majagua, a Guillo, a Isabel y a mi hermano el Albino. Eso en Arroyo Majagua de Yamasá. Por favor, Tony Sosa.
1: Gracias a la provincia Esmeralda, provincia de Monteplata, donde esta radio tiene muy buena aceptación. También gracias a la provincia Duarte, provincia que hace honor al fundador de la nacionalidad dominicana, Juan Pablo Duarte, sobre todo en su capital, San Francisco de Macorís, la perla del nordeste, tierra bendecida por el Creador. No en vano los congresistas de la época nombraron esa provincia con el nombre del creador de la nacionalidad dominicana, Juan Pablo Duarte. Ahí se produce todo, señores. A propósito, vi la circunvalación. Atención, ingeniero. Estuve por allá el pasado fin de semana. Esa circunvalación está muy avanzada. Aparentemente eso va a estar para a final del mes que viene, o vamos a decir antes de que finalice el presente año.

0: Buenos días, buenos días, Tommy Sosa, el espléndido, reportando la sintonía de tu excelente programa desde Invivienda. Felicidades por ese hermoso programa.
1: También estamos recibiendo reportes desde Villa de El Este, Ciudad Juan Bosch y Patria Pequeñita no se queda detrás. Andares del Este 1, como es lógico, en el 2, porque ahí está mi esposa. Antares del Este 3, desde las oficinas principales de Antares del Este 3. Ahí están amplificando también desde Sembrador 6. Estamos recibiendo reporte. Del módulo de la ONSA, Ciudad Juan Bosch, la licenciada Encarnación. Como ella es de San Juan de la Maguana, nos imaginamos que también es familiar de Encarnación Montero, nuestro amigo personal.

0: bendiciones para usted y los suyos. Juan Sosa, ahora mismo que agarro el teléfono para hacerle esa llamada, ahí mismo me dicen que murió un hermano mío aquí en Jaina, Villaliza de Jaina, hermano de la Zozobra. Bendiciones para usted.
1: Qué lástima, hermanito, ¿eh? Nos unimos a tu dolor. Pérdidas irreparables, ¿eh? Desde Gisto 22, te mandamos nuestra solidaridad. Solidarizamos con usted, caballero, ¿eh? Por esa pérdida irreparable. Es decir, señores, ¿eh? Vamos con los comerciales y luego Frank Reyes.
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1: 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Bueno, señores, es duro, ¿eh? Eso me recuerda, por eso me dio tan duro esa llamada. En una ocasión, viviendo yo en Italia, saliendo de una discoteca, luego de una noche de locura y diversión, recibo la llamada. Mi hermano Juan había partido. Mi cuerpo se transportó a 3 años atrás cuando recibí esa llamada.

0: tarifa a su alcance, señores. Y si no hay cuartos, lo fiamos. Desde la Ruta B, eso es en la ciudad de Santiago de los 30 Caballeros. Ruta B, reporta la sintonía.
1: La reina del salón.
0: Él me escribe TH, no sé lo que quiere decir, bueno, TH, desde la Ruta B, desde Santiago.

princesa que tiene en su casa, porque total, total, ese pleito usted no lo va a ganar, porque sencillamente ya lo dijo el creador. Las mujeres siempre mandan, mandan y ganan. Yo tengo una tesis en mi hogar. Lo que diga mi mujer, eso es lo que se va a realizar en ese día. Ella traza la pauta, hombre. Y feliz en todo el mundo. No hay dudas. Ellas siempre mandan.

transferencia. Un besote para ti, querida, ¿eh? A la licenciada Harley Sosa Jiménez, que no se sienta celosa, porque tú fuiste la primera. Mi primer niña. Cuando suenan esos cachimbos, usted sabe por dónde viene, por dónde venimos. Pero vamos a sacar solo 5 porque está full, full, full el

usted y su familia. Espero que se encuentre bien. Y quiero ver si me sigue mandando un saludito en Italia a mi sobrina Bernarda García y su esposo Alejandro Martínez. Y quiero que me saluden el bron a Francia García y a su esposo Javier Mejía. Y quiero mandar un saludito en Bayona para mi amiga Claudia Encarnación. Y aquí tranquila, aprovechando este domingo que no fui a la iglesia y me quedé en la casa, digo yo, déjame saludar a mi amigo Tony Sosa, que hace mucho que no hablo con él. Y póngame una canción de Juan Bautista, por favor, si puede. Puede ser La Casita de mi Madre o cualquiera que usted crea.

autista, Regina, ¿eh? Te vamos a colocar otro. Gracias por tomarte ese momentito. Sabemos por la situación que ha estado pasando, pero gracias por tomar ese momentito para mandarnos esa nota de voz. Nuestra solidaridad.

0: tercera. Por favor, si me puede poner algo del jibarito. Ese ojillo de este lado. Así que bendiciones para mí.
1: Bueno, ya van dos. Ya van dos. Creo que es la tripulación.

0: Gracias por poner la de Fran Reyes. Gracias, gracias. Que Dios te bendiga.
1: De nada, querido amigo, aquí estamos para complacerles a todos. Lo que es lamentable es que el tiempo es corto. El tiempo es corto. Más de un 90% de las notas de voces lamentablemente se pierden porque no tenemos el tiempo suficiente.
2: Saludo muy especial para el presidente Luis Abinader, que los domingos no se pierde. A Domingo Latino. El presidente le gusta esa bachata que usted terminó de Fran Reyes. Un saludo ahí. Sin merengue, no hay fiesta para el señor José Gómez en Sabana Perdida. Un abrazo para allá.
1: Gracias por ese reporte directamente desde la casa.

Una notita dice: buenos días, 92.1. Saludo a Javier López, que está escuchando la mejor estación de la República Dominicana. Esto es desde Bayamón, Puerto Rico. 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Por amplificar desde Santo Domingo, capital de la República Dominicana, isto22fm.net o www.isto22fm.com.

0: Rosa. Mándame un saludo a ella, de parte de él, donde quiera que se encuentre.
1: Bueno, tú no eres machito, tú no tienes valor. Tú no eres guapo como yo. No copies de mí, que a mí me han roto ya dos iPhone en la cabeza. Por estar privando en machito. Por estar privando en enamorón. Por estar privando en que el tipo se ve bien. Y la mía con la olla que da. Esa abusadora. Quiere que yo le baje al putímetro. Pero precisamente, mi amor, eso fue lo que te embriagó de amor. La putería que yo exhibía cuando tú ibas a esa discoteca que yo trabajaba, abusadora, y ahora quiere que le baje. Pero yo dije 5, iban como 10, no. Señores, Odilio González, vámonos, no te pasaste, muchacho. Odilio González, el jibarito de Lares.
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1: Fin de semana.

vamos a colocar tres, ¿eh? No me pidan más ni me amenacen. Atención a usted, comandante, allá en el Ministerio de Defensa. Esa mujer es enferma con el jibarito del área, entonces me amenaza. Hoy no voy a coger esa, es solo tres.

0: Odilio González escribió, porque también es compositor, ese tema tenía 6 años. Y luego, con menos de 10 años, grabó ese éxito mundial.
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Dije que no me iba a dejar chantajear, pero lo acaban de hacer, señor. Todo está bueno. De la Avenida de las Américas, próximo a lo que es el Boulevard de las Américas, me acaba de chantajear. Ay, ay, ay, eso se ve sabroso. Me conquistó por el estómago.

revisar cómo andan los féferes, porque ahora me llaman el ginecólogo de la radio.

los guardaparques del Morro precisamente están reportando la sintonía. Allí está Rodríguez Martínez. También está Pablito Ortiz. Y Ramona Mercedes. Todos ellos, guardaparques, allí en el Morro.

Dominicano, atención Montecristi, porque allá la temperatura siempre se eleva un poquito más que en otros lugares. Temperaturas para hoy domingo podrían alcanzar los 35 grados. Repito, temperaturas para hoy domingo podrían alcanzar los 35 grados. El Instituto del Indomec, Instituto Dominicano de Metrología, recomienda tomar suficiente agua, usar ropas ligeras, sobre todo descolores, permanecer en lugares frescos y evitar exponerse al sol por tiempo prolongado, sobre todo de 11 de la mañana a 4 de la tarde. Porque hoy domingo se esperan temperaturas de 35 grados, pudiendo llegar un poquito más en lugares como Montecristi y zona fronteriza. Ay, señores, manténgame esa puerta cerradita para que este aire funcione, porque esta temperatura para este domingo no va a estar nada fácil. Pero aquí estamos nosotros para enfriarte el ambiente musical con la mejor de la capital, de Tony a Tony, la mujer que me mata. Sí, hombre, esa misma. En Antares del Este 2, la colega locutora Aquilina de León Sánchez, hombre, esa es la que me

Taxi mi ciudad de Ciudad Juan Bosch está reportando también la sintonía, así que gracias a los muchachos de Taxi mi ciudad, están en el parqueo ahí de Supermercado Olén. Vaya la cuñita para ellos. Taxi mi ciudad, Ciudad Juan Bosch. Gracias por estar

señores, dice Irán que tiene el estrecho de Hormuz sellado, pero Donald Trump dice lo contrario. Estados Unidos asegura Hormuz está abierto y el tráfico fluye sin ningún tipo de inconveniente. ¿A quién usted le cree? Yo creo al mío, mi gallito, que es Donald Trump. A ese que yo le creo. Yo soy de Irán, yo soy del oyente. Yo pertenezco al continente americano. Así que ese es mi gallito, el Donald Trump. Repito, Estados Unidos asegura...

0: Buenos días, buenos días. Desde el robustado de Yamasá, doña Chicha dice presente. Un saludo para su querida esposa. Feli y familia. Doña Chucha.
1: Gracias, querida, gracias, Chucha, gracias por ese reporte. Félix de León Sánchez, así como el doctor Lucas, te están escuchando, querida. Por acá me envían una noticia, dice Transporte Espino, está aquí.

0: entonizando ahí antes que se acabe el programa, que se está casi acabando ya todo. Ya el tiempo, ya tenemos el tiempo encima ya todo.
1: Vengo precisamente después de los comerciales con un tripletazo a cargo del bachatú. Quédese usted ahí. Vamos a tener que colocar cuatro, porque ya tenía pedido ahí, creíste, te vas amor y cuánto más. Ahora hay que colocar a fuerza de dolor. Vámonos para que el tiempo me dé.
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Amplificando Hit 92. Joselito, dale una llamadita ahí a ikitoursviajes.com, que esa sabe de organizar eventos.

No, Lourdes, perdón. Te cambié el nombre, querida. Lourdes, desde la 8 de Brisa del Este, rompiendo bocina con la programación de Hit 92.1. Lourdes, gracias, querida.

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Sosa. Directamente desde Antares del Este 2, Ciudad Juan Bosch. Hasta el próximo domingo. Yo soy Tony Sosa. Hasta la próxima.

92. Te la está colocando José Manuel Calderón. Señores, por segunda vez, Tony Sosa. Hasta el próximo domingo. Domingo Latino ya en cabina. Es el espacio que sigue.

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Esto viene duro y mortal.

0: presenta Un Momento con Dios.
1: Pocas veces somos ofendidos. Muchas veces nos sentimos ofendidos. Perdonar es abandonar o eliminar un sentimiento adverso contra el hermano. ¿Quién sufre? ¿El que odia o el que es odiado? El que es odiado vive feliz generalmente en su mundo. El que cultiva el rencor se parece a aquel que agarra una brasa ardiente o al que atiza una llama. Pareciera que la llama quemara al enemigo, pero no. Se quema uno mismo. El sentimiento solo destruye al resto.

sentido. El amor propio es ciego y suicida. Prefiere la satisfacción de la venganza al alivio del perdón. Pero es locura odiar. Es como almacenar veneno en las entrañas. El rencoroso vive en una eterna agonía. No hay en el mundo fruta más sabrosa que la sensación de descanso y alivio que se siente al perdonar. Así como no hay fatiga más desagradable que la que produce el rencor. Vale la pena perdonar, aunque sea solo por interés, porque no hay terapia más liberadora que el perdón. No es necesario pedir perdón o perdonar con palabras. Muchas veces basta un saludo, una mirada benevolente, una aproximación, una conversación. Son los mejores signos del perdón. A veces sucede esto. La gente perdona y siente el perdón, pero después de un tiempo renace la aversión. No asustarse. Una herida profunda necesita muchas curaciones. Vuelve a perdonar una y otra vez hasta que la herida quede curada por completo. Perdona. Perdona siempre. Y serás feliz por siempre.

Bueno, señores, otro gran clásico del caballo Johnny Ventura en la portada musical del gigante Domingo Latino. Dígamelo, señor Ventura. Este tema a mí me aloca. Oye, como dice Ventura, dígamelo, ahí es.

0: sonido hoy, los gigantes del merengue.
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0: Ay, ay, ay, ay, ay, ay, ay, otro gigante. El maestro Wilfrido Vargas. Ahí está con los beduinos.

0: caballo mayor Johnny Ventura y por supuesto el maestro Wilfrido Vargas.
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15: La bomba que tengo. Hola, yo soy el Fringe, Caco Palau, Merengue de Nueva York. Como siempre, sintonía con Domingo Latino, Hito 92. El agua aquí no será domingo. Quiero saludar de manera por mí especial a la farándula dominicana aquí en la ciudad de Nueva York. Rayo FM, La Mecha, emisora que ponen a los talentos como Luis el Bendito Merenguero del Bronx, al Fringe, Caco Palau y otros artistas. Señores, queremos felicitar a la farándula cristiana. Dándole funda a los pastores. Bueno, esa es la farándula de la domingo. Hay más iglesias ahora mismo que gente. Hay más iglesias que gente. ¿Cuánta gente? Ay, mi madre. Damas y caballeros, quédate en sintonía con Domingo Latino, Hit 92. Saludos de manera muy especial a Rabacú. A los Rabacú. Al Ángel Ñato. No son personajes de la iglesia. Bueno. Mejor me voy. Quédate sin tu día cuando me lo tiro. 192. ¡Arrepiéntate! ¡Pues!

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6: La bomba que tengo. Hola, yo soy el Fringy, que acompañado en Merengue de Nueva York. Como siempre, en sintonía con Domingo Latino, Quito 92.
7: Nueva York, el agua.
6: No. El agua aquí no será lo mismo. Quiero saludar de manera por muy especial a la farándula dominicana aquí en la ciudad de Nueva York. Rayo FM, La Mecha, emisora que ponen a los talentos como Luis el Bendito Merenguero del Bronx. Al Príncipe Capelado y otros artistas. Señores, queremos felicitar a la farándula cristiana. Dándole funda a los pastores. Bueno, esa es la farándula de la Domingo, hay más iglesias ahora mismo que gente. Hay más iglesias que gente. ¿Cuánta gente? Ay, mi madre. Damas y caballeros, quédate en sintonía con Domingo Latino, Hit 92. Saludos de manera por muy especial a Rabacú. A los Rabacú. Al Ángel Ñato. No son personajes de la iglesia. Bueno. Mejor me voy, quédate sin tu viejo también, lo tengo, 192, arrepiéntate.

0: risposo. 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
1: ¿Sabía usted que 100 tazas de café tomadas en un lapso de 4 horas técnicamente pueden causar la muerte? Óigalo. 100 tazas de café tomadas en un lapso de 4 horas técnicamente te pueden causar la muerte. Es que se beba 100 tazas de café en menos de 4 horas quiso matarse. Para eso no hay que estudiarlo. Todo lo que usted se abroche de a mucho te da una perplejía, te da una vaina, te pone malo, te da hervores. O sea, lo único que de a mucho no hace daño son los cuartos. Porque uno no se lo traga, uno goza con ello. Dímelo a mí, dímelo a mí, que no estoy gozando. Esas son cosas curiosas para Domingo Latino.

señoras y señores, amables oyentes de Domingo Latino, pues tengo por aquí salutaciones efusivas para la gente de la familia, la gente de nuestra sangre, que nos sintonizan y reportan la sintonía aquí a Hits 92. Queremos felicitar a mi hermana Fiordalisa Peralta, Fiordalisa, la rubia. Desde aquí un abrazo cariñoso. También para Doña Fe, Herminia Vidal, la señora madre de mi hermano papi. Para ella una saludación cariñosa desde Domingo Latino. Y por supuesto, a quien ha hecho el reporte de esta salutación, a mi hermano papi, que es un fiel seguidor de este programa. Es decir, que nos sentimos contentos y orgullosos de que la familia pues nos da seguimiento aquí en Domingo Latino. El Fiordalisa, Chabela, Chabela. Ahí está, nuestras felicitaciones. También para Doña Fe, reiterando el afecto, el respeto para Doña Fe. Y por supuesto para mi hermano el papi, que cada domingo pues disfruta de esta entrega de Domingo Latino. Un abrazo cariñoso para toda la familia y que sigamos fijos, permanentes, escuchando siempre el gigante.

salutaciones para la familia. Nuestro saludo para doña Fe Herminia Vidal, que nos está sintonizando. Muchísimas gracias, doña. Un abrazo, nuestro respeto. También para nuestra hermana Fiordalisa Peralta. Y por supuesto al papi. El papi también. El papi Peralta. Bueno, felicitaciones para la familia que reporta sintonía aquí en Domingo Latino por la estación Hits 90.

hoy en las cosas de Manolo, ¿de qué vamos a hablar? Vamos a hablar con ustedes de las grandes esperanzas dominicanas. Las esperanzas que tenemos la mayoría de los dominicanos. Las vamos a enumerar junto con ustedes. Una gran esperanza dominicana, la liquidación. Cuando me den la liquidación, yo le voy a echar plato a la casa. Voy a comprar un motor. Otra esperanza dominicana, un familiar que vive fuera. Es con el que vive fuera, el dominicano hace planes. Yo voy a comprar esa nevera cuando Quiquillo me mande algo de allá de Nueva York. Porque esa es una esperanza dominicana. Otra esperanza dominicana, ¿sabe cuál es? Un hijo que te salga pelotero. Tú lo metes en la liga.

0: más de las esperanzas dominicanas. ¿Cuál es? Comprar un... comprar las cosas, pero para empeñarlas. Que se puedan empeñar. No, porque son cosas para sacarte de un empeño. Es una esperanza del dominicano. Otra esperanza del dominicano, ¿sabe cuál es? Una bruja, que la bruja te dé los números. Que por cierto, una que se ha convertido en una de las grandes esperanzas modernas dominicanas, Cristian Casablanca, porque da los números. Ahí estuvo la gente en Colorvisión Ñanga. Esperanza dominicana también lo es un hijo o que una hija se te case con un tipo rico, sobre todo una muchacha de Boca Chica que se case con un italiano. Otra de las esperanzas de nosotros dominicanos es que venga un gobierno bueno, o que gane el partido de uno, o que te nombre un amigo tuyo en un sitio bueno, que deje cuarto. También otra de las esperanzas dominicanas es, bueno, después de enero él me dijo que me iban a conseguir el empleo. O cuando aprueben el presupuesto. O cuando le den un chequecito que viene por ahí. Siempre, siempre nosotros estamos llenos de esperanza. Bien, señores, estas han sido las grandes esperanzas dominicanas en su segmento Las Cosas de Manolo de Domingo Latino. Bien.
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0: para que sepas, estamos en vivo. Oye, dime, lindo, ya, dime, ¿cuál es el show? Ya, me tienes cansado con eso.
1: Es tu canción favorita.
0: Es en serio que lo estoy diciendo.
1: Es tu canción favorita.
0: Es en serio que te lo estoy diciendo. El próximo que tú lo pongas, mi amor, llegaste hasta ahí. Porque estoy harto el tema. Y yo sé que lo canto. Y estoy harto. Porque dime, ya, ¿cuál es el show ahora? Dime.
2: Bueno, si a él le gusta.
0: Pero ya, que le guste, pero que lo escuche él.
2: Pero que le guste.
0: Ya,
1: vamos a dar la bienvenida al público.
0: Ya, me tienes harto.
2: Ponte el audífono.
1: Bienvenidos una vez más aquí a Ritmo de la Fándula en Hits 92, Domingo Latino, Darío Martínez y su servidor, Frangel Santiago, aquí presente. Vamos a comenzar con el chisme internacional. Ustedes saben que ya.
2: Por suerte esto no es chisme.
1: Dime.
2: TV.
1: Dígame. Ok, muy bien. Darío, ¿pero qué te pasa hoy? Ok. Ya a partir de. No, ya comenzamos con el chisme.
0: Se va la luz aquí. Estamos contestando en la luz.
1: Pero habla.
0: Habla tú ahora, habla tú.
1: Okay.
0: Ya.
2: No, está muy bien, está muy perfecto. Aquí tenemos tecnología de punta.
1: Sí, claro. Ok.
2: Y un efectivo ingeniero resolviendo.
1: Sí.
2: Ay, entonces. No. Mi respeto por Mandarín, no.
1: Pero no está hablando, ni nada.
2: Hay que sacarle su comida aparte.
1: Ok. Muy bien. Ustedes saben que ya a partir de mañana comienza el Gran Slam de Miss y Mister Supranacional, en la cual ya comenzaron a partir ya directamente los chicos hacia Polonia. Entonces, el gran favorito, te está escuchando, que es Ramón, se me olvidó el nombre.
0: Ramón Peralta,
1: se está escuchando fuerte. Se está escuchando fuerte como un tremendo candidato que puede llegar al top 5.
2: Vamos a ponerlo en contexto.
1: Sí.
2: ¿La sección de quién es?
0: Yo no sé, Yedel, ya, pero que
1: siga. Pero déjame yo decir, pero que esto siga. Esto es parte de esto. Esto es parte de esto.
0: Que su último día tiene que destacar.
1: Ah, ok, mi último día. Bueno, señores, aprovechen.
0: Tiene que ser su último día. ¿Qué le está adelantando usted? Que lo haga.
2: Señor,
0: si no lo ven el próximo domingo, no, es porque él se va de viaje.
2: Recuerde que la cabeza está Darío Martínez, así que vamos.
0: No,
2: vamos.
0: Dame que se desarrolle.
2: Vamos a trabajar en serio.
0: No, pero estamos en serio. Sigue.
1: Ok, perfecto. Ya los delegados ya comenzaron a trasladarse hacia Polonia para comenzar este gran certamen de belleza internacional.
2: Mi Instagram, que me da bastante view lo que estoy viendo. ¿Eh? Lo voy a subir a Instagram para que me dé bastante.
0: Dale.
1: Entonces, en el día de. Dime, Darío, pero usted.

0: Díganme ustedes. Ok, perfecto. En la cual vamos a desearle muy buena suerte a Ramón y a esta chica también de la delegada de Miss y Mr. Supranational, en la cual esperemos que clasifiquen y que traiga la primera banda. Dime, Darío.
1: Se durmió.
0: Se durmió.
1: Despierta, despierta.
2: Yo estoy como con solo de Pradel.
0: Ah, con solo de Pradel.
2: A las 5 de la mañana está ya. Dime, Caboy. Vamos del aire, Caboy.
1: No, es una de las grandes pilares de la comunicación de la República.
2: Pero es miserable. No quiere que nadie tenga comercial mientras otro lo tenga. No.
0: Ay, Dios.
2: ¿Sabes lo que ya dijo?
1: Mi amiga personal.
2: Claro.
0: Amiga y hermana.
1: Sí, no, hermana, no amiga personal.
2: Ah, amiga.
1: Sí, mi amiga personal.
2: Bueno, pues mientras tanto yo me voy con lo que está pasando. Y es que Nuria anoche fue con Santiago Matías Lofoque.
1: ¿Qué pasó? Yo no vi el programa anoche.
2: Amor, pero tú no te tiró el chisme.
1: No, es que
2: te
1: no.
2: Te voy a poner contexto. Santiago Matías durante toda esta semana, con lo que está pasando con el código penal de nuestro país, todo el país se ha revocado a la Plaza de la Bandera. Se vio que la Plaza de la Bandera estuvo llena.
1: Este gobierno que se ponga la pila, porque las cosas no le están saliendo.
2: No le está saliendo esta vez.
1: Hay un descontento, no vamos a decir total, pero sí gran cantidad de los dominicanos estamos en ese contexto de que no.
0: Pero no querían cambio. Pero mi pregunta es la siguiente: la gente no quería cambio. Cojan cambio. Bueno, pero cojan cambio.
1: Parece que la transmisión, el cambio se trae
2: Entonces, como entenderás, mucha gente está todavía en contra sobre esta ley mordaza que nos están dando a partir del mes de agosto. Y según Santiago Matías, el pasado miércoles se reunió con el presidente de la República para cambiar los estatutos de la ley mordaza sobre lo que es el código penal. Y Nuria pues le ha caído, porque ahora han frenado todo, que iba a salir la primera semana de agosto, y ahora se va a tardar un poco más porque hay que agregarle 18 nuevos artículos del código procesal. Entre ellos está la libre expresión de lo que nosotros hacemos como medio de comunicación. Eso está bien.
1: Sí, pero de acuerdo.
2: Ahora hay que ver esos 18 nuevos estatutos. ¿Cómo serán regularizados?
1: Esos 18 artículos es que los van nuevamente a estudiar.
2: Exactamente.
1: Están en el código.
2: Pero hay que regularizarlo.
1: Claro, hay que readecuarlo. Pero el contexto que se tiene de trabajo es que entre la ley, primero van a resolver esos 18 artículos que afectan lo que es la comunicación, sobre todo los comunicadores. Pero la ley todavía está en el cronograma de que va a entrar en el día 3 o...
2: Según lo que se dijo en la Cámara de Diputados.
1: Es que yo estuve en el Senado. Lo que
2: ¿tú estuviste allá? Yo sí, te vi.
1: El presidente...
2: ¿Cuándo fuiste?
1: Sí.
2: ¿Y a qué
1: el
2: hora?
1: Presidente del Senado...
2: Cuando Piro le dijo, destigue la tigre.
1: Eso no fue la Cámara de Diputados. Yo estoy un poquito más para arriba, hermano. Yo estoy hablando del Senado.
2: Ah.
1: El senador.
0: Ok, qué feo.
1: Presidente del Senado.
0: Fuerte.
1: No, porque eso, no estoy menospreciando la Cámara de Diputados.
2: Espero que te dejen entrar.
1: No, porque en realidad de reportero.
0: No, pero tú no quisiste ir porque tú dijiste que te definas. Oye, él dijo que no quería ir porque se siente diva.
1: No importa lo que se sienta, pero lo cierto es que todavía se mantiene el cronograma de que esa ley va a entrar. Ahora bien, vamos a esperar a ver si el tiempo le da para poder reformular o adecuar esos artículos. Vamos a esperar entonces.
2: Ojalá sea así, que sea cambiable estas medidas que se están regularizando, y que nuestro trabajo, porque si nuestro trabajo sigue así, amordazándonos nuestra comunicación y libre expresión, pues nosotros tendremos que hacer entonces un programa de deporte.
0: Un programa de política.
2: No, espérate. No podemos hablar de los políticos tampoco.
0: Solamente lo que se está pasando.
2: Un programa de cocina.
1: Si tú dices que tal o cual político estaba caminando por el Conde.
0: No.
1: Te pueden mandar.
0: No me refería a eso.
2: De moda, vamos a hablar.
0: Ok, de moda.
2: De cine.
0: Internacionales del espectáculo.
1: Por cierto, que este gobierno de Darío Martínez y colegas acá, las cosas no le están saliendo bien. No está pegando uno, en pocas palabras.
2: Entonces,
1: el descontento es prácticamente en todos los sectores.
0: Y con respecto a esta reforma
1: interior del país.
0: Claro, y la reforma fiscal. Que todo el mundo.
2: Esta es otra.
0: No, porque te voy a decir una cosa.
2: Del 18 pasaremos al 20.
1: No dieron en la madre.
2: El 20, entonces todo lo que son los costos comerciales van a aumentar. Entonces, si no tenemos comerciales con esto del 18, con el 20
0: menos.
2: A propósito, tu cliente de la Real Estate, ¿qué tal?
0: ¿Y tu cliente, aparte de eso?
2: No, también. Estamos hablando del tuyo. Porque tú eres el nuevo.
0: Pero usted se espérate, pero yo estoy detrás de eso.
2: Ah, ok.
0: De eso. Siempre estoy detrás de eso.
1: Hay una figura que se va a favorecer con esto, que es, porque fue 3 veces presidente, tiene bastante experiencia y obviamente es la figura que va a sacar beneficio de este
2: Leonel contexto. Fernández. Se va a beneficiar porque él está viendo todo esto, cómo está de color de hormiga.
1: La experiencia.
2: Ahora, hay un maco aquí entre el partido de la Fuerza del Pueblo, porque todo
1: eso
2: el mundo
1: no, parir, eso se resuelve.
2: No quieren que sea el presidente, el expresidente Leonel Fernández, sino que sea Omar Fernández, el candidato.
0: Me parece
2: y
0: bien.
2: Entonces,
0: me parece bien.
2: Pero es que Omar Fernández no tiene todavía la suficiente madurez para llevar un país, porque como senador, él está dando ligeramente la talla.
0: Ligeramente.
2: No es que lo está haciendo al 100% bien, pero tampoco lo está haciendo mal.
0: Ojo.
2: Pero no creo que sea el
0: candidato adecuado. Todavía le falta la milla extra para poder alcanzar.
2: Y además se dice que eso es a partir de los 35. Él no llega a los 35.
0: De hecho,
1: no sé si la Constitución dice a los 35, no lo sé.
2: Tiene que ser a partir de los 45, me parece.
1: No, realmente no la fecha de la edad límite. Lo cierto es que Omar Fernández puede ser un excelente candidato presidencial a futuro.
0: A futuro.
2: Puede ser 2038 en adelante. Pero ahora, 2028, no.
1: Pero creo que está muy maduro. Ya alguien que se vaya mandando a hacer el traje para que se ponga su
2: cierto, hay que llamar a nuestro diseñador Temo. Que nos haga
0: el vestuario.
2: Sí, porque ya tenemos nuestro diseñador de Temo.
0: Sí.
2: Así que nos haga nuestro vestuario. Nos sale más cómodo, llega a tiempo. Depende, porque si se lo pide ahora, que para que llegue el 16 de agosto, hay que pedirlo en diciembre. Pero lo vamos a tener. Claro. Claro, con tiempo lo vamos a pedir. Amelia Alcántara dice que la demanden. A ella no importa quien quiera que la demande, pero ella tiene la prueba.
0: Pero mi pregunta es la siguiente, si ella dice que tiene la prueba, ¿por qué no la saca en la radio?
2: Ella la quiere sacar en los tribunales.
1: No, pero espérate, ponen.
0: ¿Pero y por qué en los tribunales? Pero para eso está en Pelo Radio.
1: Pero pon en contexto, porque tú acabas de decir, comenzaste con la información que ella dice, ahora pon en contexto el por qué.
2: Mis estimados televidentes y oyentes, dos puntos. Ella está siendo demandada por Caro Brito, porque Caro Brito ella le dijo de todo, la retó hace unos meses atrás, que donde le viera le iba a entrar galleta.
0: Ay.
2: Le dijo por ese lado. También le dijo unas cuantas cositas. Que por cierto, mi amiga Caro Brito dijo que el programita, donde nosotros hablamos de ella, en Arrimos un Show, es un programita.
0: Es un programita.
2: Entonces, yo me pregunto quién fue que te puso el programa, porque tú no tienes dinero para tú poner un programa propio tú.
0: Y dígese según supuesta y alegadamente que le está pagando $5,000 a los talentos.
2: Eso no lo dije yo, hermanita. Tú sabes que eso lo dijo él. Cuando tú quieras demandar.
0: Dije $5,000. Yo digo, ajá, pero recién está comenzando y ni siquiera tiene ni un comercial.
1: ¿Y cuánto talento hay ahí?
2: 7.
1: ¿De a $5,000?
2: No sé, no incluyéndola a ella.
1: No, pero póngame por lo menos a hacer audio allá.
2: No, porque eso es RCC, tú estás en el grupo Medrano.
1: Sí, pero por $5,000.
2: No, porque tú no eres talento.
1: Bueno, pero yo voy a hacer talento subiendo tecla y bajando tecla.
2: Ah, bueno, también, es verdad. También. Mira, pero ve acá, domingo debería entrar un programa de eso. Sí, para que le paguen 5,000. Él no vale 5,000, le vale del doble. Entre 8,000 y $10,000. Que le pagan a Domingo para que esté allá cómodo.
1: Eso es muy poco.
2: Y estaríamos tranquilos. ¿Qué quieres, Domingo, mi amor? ¿Qué tú quieres, mi rey?
0: Sí, sí. No enfade hoy.
2: No,
0: lo enfade hoy.
2: No, para nada.
0: Así que déjalo tranquilo.
2: Sí, déjame dejarle que no vi que entró nadie ahí.
0: Sí, verdad.
2: No entró nadie. Sigo con mi chisme entonces.
0: Exactamente.
2: Entonces toca viajar. Retó a nuestro amigo y hermano Juan Esteban, donde le dijo que porque él le dijo cuando estaba en Fogarate Radio de que él es un pajarito, que él es gay. Pero sin embargo, él se dio varias mujeres, según de la comunicación, pero la única que reconocemos fue Sandra Palmero. Ellos sí estaban de novio, lo que no sabemos si intimaron, si tuvieron algo. Ahora,
0: si eran de novios, se intimaron.
2: No, puede ser, porque
0: como tuvieron íntimas.
2: Él le arregló la visa a ella, ya puede viajar de todas partes. Yo creo que fue un intercambio que ella hizo. Yo me meto de novio contigo, tú me sacas la visa, me trae a mi mamá de Colombia.
1: Vamos, vamos a aterrizar. Ya eso de que de noviazgo, de besito, eso no existe.
2: No.
1: En el mundo, no República Dominicana, no, en el mundo, eso no existe.
0: En el mundo artístico, porque te voy a decir una cosa, en el mundo artístico como que el noviazgo no existe.
1: No, en ningún área.
0: No existe, porque para mí es como un intercambio.
1: Ni siquiera en la iglesia ya existe. Okay,
0: yo lo que
1: amor, que provecito. No.
0: Solamente, mira, cuando yo veo una boda entre los artistas, solamente lo único que tengo que decir es, espero el divorcio. Porque es lo único.
2: Mira, atención aquí a nuestros oyentes, pronto pondré mi iglesia. Para nosotros tener donde congregar a la comunidad. Bueno,
0: claro. Para tener un gran lavado de activos.
2: Sí, claro, tener todo. ¿Esto qué es?
1: Señor.
2: Porque no, eso fue. Yo voy a poner una iglesia porque si yo veo mucha gente que de la nada tiene millones, tienen carros, apartamentos, donde sabemos de dónde proviene, de los diezmos, de esas ofrendas exquisitas. Entonces, como Marta Candela dijo, yo no puedo ir a la iglesia ni a tiempo, que soy pobre. Yo tengo que irme a una de barrio, pero yo voy a poner mi propia iglesia. Y en Cristo Rey la voy a poner.
1: Mira, pero hay un rumor, no sé, me lo confirmen los grandes predicadores, de que...
0: Grandes oyentes y seguidores de la palabra.
1: Bueno, que para...
0: Suena más bonito.
1: Para tú orar por una persona también tiene que hacer un depósito.
2: Sí, claro.
0: ¿Y quién te dijo? Obra,
2: según dicen.
0: ¿Y cómo?
2: Según dicen que cuando llaman a Marco Llaro y le pasa por un asistente, el asistente tiene un asistente, el otro asistente tiene otro asistente, y el cuarto asistente tiene otro asistente y es el que le llega a Marco.
1: No, yo mejor me voy a...
2: Exacto.
1: No.

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grandes compañías de la telefonía móvil, incluidos fabricantes como Apple y Samsung, están negociando la creación de una tarjeta SIM electrónica y universal que podría ser utilizada para conectarse con cualquier compañía de teléfonos. Las empresas Apple y Samsung están en conversaciones avanzadas para unirse al resto de la industria de las comunicaciones para tratar de lanzar las llamadas eSIM. Al contrario que las tradicionales tarjetas SIM, que obligan al usuario a permanecer con una compañía telefónica particular, las eSIM serían universales y estarían incrustadas en los distintos dispositivos móviles utilizados actualmente. La gran ventaja de esta tarjeta electrónica es que evitaría que los usuarios queden atados a una compañía telefónica en particular y permitiría agilizar el cambio de compañías. Soy Domingo Cruz Ureña, para Domingo Latino.

0: señores. Buenas tardes.
1: Buenas tardes al país, al mundo y a aquellos que están en sintonía con nosotros a esta hora. Con este espacio que llega a toda la familia dominicana. Un espacio donde nosotros tratamos de que ustedes sigan siendo los verdaderos protagonistas de esta producción que se realiza todos los domingos por esta Hits 92 en los 92.1 FM. Miren, señores, me cierra por favor esa puerta ahí, que ahí están haciendo demasiada bulla. Domingo, que un bulloso, junto a Daricho. Están ellos boceando allá afuera. Mira, aquí el aire está apagado, sobre todo. Señores, el círculo de locutores dominicanos, del cual yo me siento orgulloso de ser miembro del mismo, está celebrando el 54 aniversario de la fundación de nuestro círculo de locutores dominicanos. Y de verdad hay que decir que hay diversas actividades que vamos a desarrollar durante todos estos días, iniciando el 17. En este 54 aniversario del Círculo de Locutores Dominicanos, el 17 de julio a las 6:30 de la tarde estaremos con la misa in memoriam a los locutores fundadores, también para los locutores enfermos y los locutores que están a la espera de que se le den sus se le pongan sus pensiones, están esperando pensiones. Va en memoria en esa misa para ellos y para quienes están esperando pensiones, que va a ser en la parroquia San Antonio de Padua. San Antonio de Padua, ahí en Gascue. Ahí vamos a estar todos los locutores, los que amamos la radio, los que amamos la televisión, los que amamos al Círculo de Locutores Dominicanos. Un círculo formado por un grupo de hombres y mujeres que durante tiempo estuvieron al frente del micrófono en la República Dominicana. Y todos esos hombres realmente necesitan de que se siga llevando todo ese afecto, ese cariño, el Círculo de Locutores Dominicanos, por parte de los locutores. Pero también el sábado 18 de julio habrá una charla magistral que se titula La importancia de ser miembro del Círculo de Locutores Dominicanos. Será impartido por el gordo gordo, que ya no es gordo gordo, Rubén Darío Aponte, mi papá. Y también se estará llevando otra, ahí mismo, otra charla magistral sobre los 100 años de la radio y la locución, que será impartido por un hombre grande de la radio y de la locución de la República Dominicana y del Caribe, como lo es don Osvaldo Cepeda y Cepeda. Esto va a ser en el centro de Indotel, que está en la Isabel la Católica. Yo, ahí vamos a estar nosotros también. Será de 11 a 3 de la tarde. 11 de la mañana a 3 de la tarde. La invitación hecha para todos los locutores que realmente se sienten ser miembros del círculo y que se sienten representados por el Círculo de Locutores Dominicanos. Así que ya usted lo sabe. Miren, en otro orden. Siguen apareciendo cadáveres a manera que se han ido removiendo los escombros en Venezuela. han aparecido más cadáveres y van a aparecer más, porque bajo de esos escombros hay muchos seres que perdieron la vida. Nada más pedirle a Dios para que siga poniendo su corazón, pasando su mano sobre Venezuela, un país hermano al que nosotros queremos, al que nosotros apreciamos, al que nosotros valoramos, porque realmente los dominicanos valoramos a Venezuela. Venezuela siempre ha sido un hermano para nosotros, siempre ha tenido sus puertas abiertas para el dominicano. Cuando muchos dominicanos en los años 70, 80 decidieron buscar vida, se iban a Venezuela, no se iban a los Estados Unidos ni se iban a ningún otro lugar, no se iban a Europa, no se iban a Asia, no, se iban a Venezuela. Y yo viví esa época de muchas personas que residían en mi sector y que incluso se mudaban a Venezuela porque sus padres se habían ido antes y ya le estaban haciendo los papeles a sus hijos para llevárselo. Yo recuerdo muchos compañeros míos, amigos, que se fueron a Venezuela, que realmente hicieron vida en Venezuela. Mi tía, Doña Nené se fue a Venezuela también en los 70. Hizo su vida por allí. Luego se llevó a parte de sus hijos, los cuales pues permanecieron en Venezuela hasta por muchos años. En este momento se han ido de Venezuela, viven en Europa, porque ya después que usted es ciudadano venezolano, pues usted podía viajar a Venezuela, a Europa, sin necesidad de un visado.
2: La cifra actualizada de Aridio Castillo hasta este domingo es de 4.333.
1: 4.333, pero van a seguir apareciendo.
2: Exacto, obviamente que sí.
1: Van a seguir apareciendo más cadáveres luego de este desastroso fenómeno natural presentado en Venezuela. Miren esto. El tema que se ha estado debatiendo y se ha estado discutiendo en los medios de comunicación durante toda esta semana pasada y que va a seguir debatiéndose es el tema sobre la llamada ley Mordaza y el código penal. Esa es la ley de la que se está hablando en la República Dominicana. Hay mucha gente que han dicho incluso que el presidente echó hacia atrás. Echó hacia atrás y que hay 18 artículos que van a modificar de esta llamada ley Mordaza, que llaman muchos en la República Dominicana. Porque realmente hay medios en los que han llegado personas que no tienen realmente la preparación adecuada, que desconocen de lo que es la comunicación y cuál es el papel que debe jugar la comunicación, el papel que debe jugar un locutor, que debe jugar un periodista, que debe jugar un comunicador. Hay muchos que se han olvidado de eso y van a los medios de comunicación y no analizan realmente qué deben y qué no deben decir, porque dicen todo lo que les llega a la mente, porque no tienen facultad para crear, no tienen facultad para poder edificar, para orientar, porque no fueron a la escuela, no fueron a ningún lado. Simplemente llegué yo, entré y aquí estoy. No. Entonces eso es lo que está preocupando a la sociedad de la República Dominicana, que muchas personas te agarran en los medios, desbarran en contra tuyo, en lo personal, cosas que no tienen que venir al caso. Porque usted puede juzgar a un profesional, a un artista, a un pelotero, dentro de su área de profesión. Eso no está mal. Usted puede juzgarlo, usted puede hacer un comentario. Pero no traer cosas por los cabellos, aladas por los cabellos, y que la mujer y que el hijo y que lo... No. Esta ley, realmente, yo estoy de acuerdo con que se aplique, pero con que se aplique correctamente. ¿Vio? Que se aplique correctamente, porque hay gente que no saben dividir de la libertad de expresión al libertinaje. Libertad y libertinaje, eso lo advertimos en la radio, eso nosotros lo advertimos en los medios de comunicación de la República Dominicana, que se ha constituido, ¿usted sabe lo que se ha constituido la comunicación de la República Dominicana? En una letrina. Esto es una letrina. Porque ¿cómo es posible que yo utilice un medio de comunicación para yo poner en mi boca palabras obscenas, vulgaridades, todo lo asqueante, sin necesidad de detenerme a pensar y decir, me puede estar escuchando un niño, me puede estar escuchando un padre y su madre con sus niños, me puede estar escuchando la familia, el abuelito, la abuelita, ¿eh? Entonces, ¿cómo salgo yo en un medio de comunicación a decir tantas palabras asqueantes? Cuando realmente yo debo, a través de los medios de comunicación, de educar, de elevar los valores, de alegrar en la radio. Eso es lo que yo debo hacer. Yo no debo hacer otra cosa. Y por eso usted ve que se ha presentado este caso de la llamada ley Mordaza. Miren esto. El alcalde Pastor Dio Astacio de Santo Domingo Este recibió el pasado sábado la antorcha de los 25 Juegos Centroamericanos y del Caribe, Santo Domingo 2026.

que ya la alcaldía de Santo Domingo Este está trabajando en los centros deportivos donde se van a llevar a efecto algunas actividades de estos Juegos Centroamericanos y del Caribe Santo Domingo 2026. Se está trabajando en eso, que es bueno que lo digamos, es bueno que se sepa que la alcaldía de Santo Domingo Este, con su alcalde a la cabeza, el pastor Dio Astacio, está trabajando en eso, en el mantenimiento a las instalaciones deportivas. Ya lo están haciendo y lo estoy viendo. No es que me lo estoy inventando, es que lo estoy viendo. Y por eso lo digo en este paso. Porque si lo estoy viendo, tengo que decirlo. Porque aquí hay gente que solo les interesan las cosas negativas, lo malo, para desbarrar, para atacar, para acabar. Sobre todo con el excelente trabajo que se ha hecho en la alcaldía de Santo Domingo Este. Para nadie es un secreto. Para nadie es un secreto. Tampoco usted puede esperar que en un año, dos años, se resuelvan todos los problemas juntos. Cuando han habido años, años, años y años, y han pasado síndicos y síndicos y síndicos por ahí, y no se resolvieron ninguno. Por lo menos el alcalde de Astacio está mostrando el interés por resolver una serie de casos que encontró en la alcaldía de Santo Domingo Este, que no fueron creados por Dio Astacio, los encontró ahí y está trabajando por ello. Dio Astacio está trabajando por ello. Un munícipe de respeto para todos nosotros. Un hombre trabajador y honesto, sobre todo. Que hay que decirlo. Y que mis felicitaciones para el alcalde Dio Astacio de Santo Domingo Este, que está trabajando como se debe trabajar.

estar una vez más a Mallorca con un grande, grande, grande y excelente concierto a casa llena. Y todo esto que me ha llamado la atención es, pese al calor que azota esas zonas en este momento, está hablando de muchos, muchos seres humanos, muchas personas que han perdido la vida debido al calor que azota esta zona. Vimos una cantidad de muertos también en Alemania. Y con todo y esto, Juan Luis Guerra, pues, logró concitar la atención de un público que disfruta de la calidad, de la buena música que impregna este destacado artista de la República Dominicana, conocido a nivel mundial. Éxitos para Juan Luis, que vuelvo y reitero, nuestro gran representante a nivel del mundo, ese Juan Luis Guerra, del que ustedes oyen que yo estoy hablando. Miren, nuevo pasaje, ¿verdad? 35 pesos. Nuevos pasajes, que es un pasaje integral.

montarse en el metro, montarse en el teleférico y montarse en los autobuses por solo 35 pesos. Y usted lo podrá usar, usted lo podrá usar los tres en un lapsus de tiempo de 90 minutos, o sea, de hora y media. Usted tiene hora y media para movilizarse y hacer sus diligencias donde tiene que hacerlas y donde no llega quizás uno, llega el otro. Eso es lo bueno. Eso yo lo veo de forma positiva para la República Dominicana. Es un crecimiento, podemos decir, en ese sentido. Es un crecimiento para el país. Un pasaje unificado, donde usted puede utilizar los tres servicios que brinda el Estado en este sentido. Lo que es el metro, lo que es el teleférico y lo que son los autobuses de la ONSA. Eso es lo importante. Y que felicito al gobierno por esta atinada.

bueno acotar de que Iván Ruiz ha abierto una brecha demasiado importante en la sociedad de la República Dominicana. Y oiga por qué. Buscar a estos niños talentosos de la República Dominicana que tenemos en el país, que están escondidos y que nadie los puede ver. Abrir un espacio para esos niños denominado pequeños grandes talentos a través de la televisión, a través de Colorvisión los domingos. El show del mediodía fue la parte más importante para que naciera este proyecto. Y lo ha acuñado también Iván en el canal del Estado, el canal público, donde estos niños, después de participar en ese evento, pequeños grandes talentos, son contratados, oiga, son contratados por la televisión pública, en la cual se les enseñan una serie de cosas importantes para ellos, para su crecimiento como ser humano, como persona, como profesionales de la comunicación. Y eso realmente hay que reconocérselo a Iván Ruiz. Eso hay que reconocérselo a Iván Ruiz. Que en muchas ocasiones usted me ha escuchado, cuando estamos hablando de pequeños grandes talentos, en el show del mediodía usted me ha escuchado, ya que aquí las empresas que producen para niños no son capaces de patrocinar ese tipo de eventos. Porque es un evento donde nosotros descubrimos la capacidad que tienen muchos niños en la República Dominicana, que vienen de los extractos más humildes del país, y que hoy en día son figuras. Pero gracias todo esto a Iván Ruiz y a un gran equipo de producción que tiene detrás, a su esposa Laura, que siempre está ahí al lado, aportando, que eso es bueno que se diga, que se reconozca. Hay muchas personas que quizás a Iván Ruiz no le caiga bien, porque Iván, ni yo, ni Domingo, no somos moneditas de oro para gustarle a todo el mundo. Pero la verdad hay que decirla, duélale a quien le duela, como decía doña Gloria Guerrero, y como decía don Mundito Espinal, que en paz descanse, como decía don Guillermo Enríquez también, que fueron mis padres en la comunicación, de que Iván Ruiz abrió una brecha que debiera ser imitada por muchos canales de este país, que no se atreven. No se atreven a hacer eso. Pero sí es muy bueno buscar esos talentos que están ahí para entrevistarlo, para abran la brecha también. Los canales de televisión de este país pueden abrir esa brecha y unificarse todos. Se pueden unificar todos, porque el beneficio será mayor para todos esos niños que tenemos en la República Dominicana escondidos por ahí y que tienen un gran talento. Por eso, Iván, felicidades a ti, a tu equipo y a todos los niños que participan de pequeños, grandes.

0: esto me recuerda al maestro Luis Ovalles, en una época importantísima también de mi etapa de promotor artístico. ¡Ey, qué rico!
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2: Buenas tardes, muy buenas tardes, amigos de Domingo Latino. Estamos aquí en su segmento Las Cosas de Manolo. Hoy, en Las Cosas de Manolo, vamos a hablar ¿de qué? Vamos a hablar de los personajes típicos de los barrios. Los personajes que no faltan en un barrio, que siempre aparecen en los barrios. Por ejemplo, un personaje que nunca, nunca deja de existir en un barrio es una vieja que fuma escondido, o fuma cachimbo, o fuma tabaquito, y escupe como una loca la doña, pero eso sí, escupe grueso la vieja. Ay, padre. Otro personaje que no falta en los barrios es un niño que siempre anda en cuero, en cuerito, y se siente y comienza a jalarse su partecita. Y la mamá le dice, déjate eso, muchacho. No te teriques, déjate eso. También en un barrio no falta el tipo Pepillito, famosito él, el tipo que no trabaja, viste bien y vive metido en la banca. Pero él no trabaja, viste bien y vive en la banca y juega ya mucho, pero él no trabaja, pero tiene dinero, no es un misterio. En todos sabemos, pero no lo decimos. También está la muchachita bonita, comparona, muy comparona, que no le habla a ninguno de los tigres del barrio. Y oh, misterio de la vida, esa tiguerita sale preñada de uno de los tigres más malos del barrio. ¡Qué cosa! También en un barrio encontramos un loco rendido de su parte. Cuando ese loco se desnuda, las mujeres lo aplauden. Y aparece una sinvergüenza que dice, ah, pero mira, el name loco, el name loco, el loco tiene su juventud. También en los barrios abunda un pájaro que ayuda a los niños, que respeta a los mayores y le sabe la vida a todo el mundo. Y a todas las mujeres le dice comadre. Adiós, comadre. Comadre. Pero él no tiene hijos, yo no sé. Lo que pasa es que él le bautizó una muñeca a una de las mujeres, le dice a todas comadre. También en un barrio encontramos un viejo que ha pasado la vida entera muriéndose. Si él, le han comprado la caja 8 veces, el padre ha ido a darle la extrema unción, lo han despedido 500 veces, y qué va, copa, si ha lambido medio barrio y todavía un pan panchinta, don pan panchinta ahí, para ahí. También en un barrio encontramos una señora evangélica, una líder y un ladrón que viven los tres en el mismo edificio. Los tres, la evangélica, como dicen los barrios. Una líder, que es la que, ¿verdad?, te quiere por dinero. Un ladrón también, que se roba todo, sobre todo le gusta robar ropa mojada. Y los dos son mujeres, como eso. También en el barrio, típico personaje, ¿cuál? El brechero. Oye, ese muchacho le han pullado los ojos, lo han acarreleado. Y él no deja, es un vicio, el vicio lo domina. Otro personaje de los barrios también que abunda es una doñita que no usa brasieres. No usa brasieres.

0: mano casi que se cruza los brazos para taparse los finales del pecho. Pero también está la popular, la más popular del barrio, que se sienta mal. Y los tigres pasan por ahí varias veces nada más para mirarla. Y ella de maldad sabe que la está mirando y se sienta de playa para que la miren ahí. Otra característica de los barrios es que siempre hay un solar baldío, que ahí los tigres se meten y hacen de todo, hacen hasta pipí, de todo hacen ahí. Hay en los barrios también una casa medio así, y además aparece siempre una casa grande, grandota, una mansión, que el dueño está preso en Nueva York.
1: ¡Ay, Dios mío! Por eso. Y por eso la mansión está sola.
0: Gracias, señores. Hasta aquí el segmento Las Cosas de Manolo, especialmente para su programa Domingo Latino.
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3: Bueno, que suene ahí una de las creaciones del maestro Wilfrido Vargas, que rinde tributo a su nacimiento allá en Altamira Banda Show. Adiós, Altamira Banda Show.

0: ahí estaba Altamira Banda Show, creación del maestro Wilfrido Vargas.
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2: Es hora de usar el dinero que usted ahorró durante toda su vida. Usarlo para usted, no para guardarlo. Para que lo disfruten los que no conocen el sacrificio de haberlo conseguido. Generalmente, personas que ni siquiera son de la familia, como yernos y nueras. Recuerde que no hay nada más peligroso que un yerno con ideas. Cuidado, no es época de inversiones por maravillosas que parezcan. Estas solo le traerán angustias. Y esta época es para tener mucha paz y tranquilidad.
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¡Que suene! ¡Que suene! ¡Ey, el queridísimo! El maestro Cheche Abreu, aquí presente en

0: porque resta mucho mejor contenido.
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2: Manos biónicas. La biotecnología es la aplicación tecnológica que utiliza sistemas biológicos y organismos vivos o sus derivados para la creación o modificación de productos o procesos para usos específicos. Esta rama de las ciencias del futuro es la que trabaja directamente con el desarrollo de órganos del cuerpo humano como las extremidades artificiales. En ese sentido, Touch Bionics es una empresa que produce la mano ProDigits, capaz de ser instalada a una persona de forma completa con piel viva. Esta mano artificial tiene un recubrimiento de plástico que parece piel humana y no requiere cirugía para ser adaptada. Pero más recientemente ha salido a la luz otra mano biónica que ofrece sentido del tacto. La nueva prótesis, desarrollada por un equipo internacional de científicos y bautizada como LifeFan 2, requiere cirugía para conectarla a los nervios del paciente. Este dispositivo, financiado por la Unión Europea, todavía se encuentra en fase experimental, pero ya ha sido probado con éxito. La biotecnología está resolviendo problemas como la falta de las extremidades por accidentes o por impedimentos de nacimiento en las personas.

0: aquí estoy, así es. Como dice ese intro, ese bumper, Manny Peralta.
1: Otro nivel.
0: Bien, buenas tardes, amigos y amigas. Bienvenidos una vez más a este encuentro conmigo aquí a través de Domingo Latino y Hits 92. Yo sé que ustedes vienen disfrutando mucho del contenido y las cosas que se han estado presentando en este día en Domingo Latino. Y mi más reciente antecesor, el señor don Aridio Castillo, ¿verdad? Esto prendió en candela. Don Aridio Castillo, que es una institución ya consagrado, de respeto, de cariño, de reconocimiento del dominicano por su trabajo en los medios ya hace tantos años, y más recientemente su participación en estos medios tan importantes, Show del Mediodía, los demás programas aquí con nosotros que ya tiene tantos años. Aridio es el maestro. Yo me siento a escucharlo, anoto y le tomo algunas cositas con respeto y con admiración. Entonces, ahora que me toca el turno y luego de escuchar algo de música en Domingo Latino, como es este concepto dominical de entre información, música, entretenimiento, entrevistas, etcétera, pues hablamos un poco de la actualidad política y social en este país que es tan sui generis, tan activo. Aquí siempre está pasando algo. Y señoras y señores, la República Dominicana en esta semana, estos días que recién pasan, retoma la temática de reclamaciones de algún tipo de huelga, de algún tipo de movilización social. Los pueblos tienen muchas formas de cómo expresarse a nivel colectivo, ¿verdad? Están las llamadas marchas, están las aglomeraciones en lugares públicos, las pancartas, la convocatoria a medios de comunicación a través de los cuales emiten sus mensajes, sus opiniones. Y una muy interesante, una muy peculiar, que la República Dominicana, no sé si la República Dominicana es autora, es creadora de esa forma de reclamar socialmente, pero yo por lo menos solo lo he visto aquí, que es el denominado cacelorazo. Cacelorazo. Yo no sé si ha pasado anteriormente, pero lo recuerdo, es del año 2018, más o menos, 19 y hasta 20, que en ese último tramo del último periodo de gobierno de Danilo Medina y el PLD, había un resquemor social, se había generado, justo o no, porque hoy día esto está siendo de mucho debate, pero independientemente de que fuese justo o no, había una movilización, había un pueblo como muy sensible, que de nada nos tirábamos a la calle y alzaba la voz y la gente se quejaba. Y ahí empecé yo a escuchar del tema de los cacelorazos. No sé si pasaba cuando Balaguer, no sé si pasaba en otro periodo de gobierno. A lo mejor un historiador, una persona con más años de vida que yo, pudiera decir que sí, pero por lo menos las generaciones más recientes, yo estoy seguro que la primera referencia que tenemos de este tema, de este tipo de reclamación social, de cacelorazo, es de ahí, 2018, 19, 20, más o menos. Entonces, ahora, por primera vez, entiendo yo, el PRM y Luis Abinader, que se habían beneficiado de los cacelorazos del 2019 y del 2020, que fueron los principales beneficiarios de ese reclamo social, hoy día están siendo, hoy que son gobierno, están siendo víctimas de los famosos cacelorazos. Y por primera vez en seis años y pico, seis años de gobierno que tiene el PRM y Luis Abinader, ya están siendo castigados por este reclamo social, que me parece hasta cierto punto, me parece justo. Me parece que hay razones para que la gente utilice esta forma pacífica de reclamar. Pero también hubo una convocatoria relativamente importante, una manifestación relativamente concurrida. No me atrevería a decir que había miles y miles de personas, no. Pero me atrevería a decir que había cientos de personas tal vez 1,000 y pico, tal vez 1,000 y pico de personas que se aglutinaron nueva vez, ojo, en la Plaza de la Bandera, para reclamar principalmente el tema principal, aunque según lo que han estado expresando, hay una multiplicidad de temas que han provocado que la gente se organice y se movilice, pero principalmente es la prevención que se está teniendo con el tema de lo que presenta el Código Penal, que recién se aprobó y recién se ha estado tratando de poner en funcionamiento. El Código Penal, que tiene muchas mejoras en muchos aspectos, ojo, tiene muchas mejoras en muchos aspectos, también tiene una parte en donde es lo que no sabemos si de manera habilidosa, si de manera sigilosa es lo que se ha intentado colocar ahí para pasar escondidito por ahí. Eso se estila mucho, que el poder trabaje de esa forma. Por un lado te complace, mejora una serie de cosas, y en lo que eso te está llamando la atención y atrae toda la opinión pública, entonces por debajo, en ese mismo documento, pasan una serie de cosas que no necesariamente benefician a la población, más sí a sectores de poder. Entonces es lo que parece, y la sociedad se ha estado poniendo en alerta, que pudiera pasar o estar pasando con el Código Penal, de que se han sometido muchas mejoras en muchos aspectos, en muchas tipologías de crímenes y delitos y de procedimientos, pero también se ha levantado la alarma de que se teme que se esté conculcando, se esté limitando, se esté cerrando la libertad de expresión en muchos aspectos en el país. De que tú, por cualquier critiquita, cualquier cosita que tú digas en un medio de comunicación, tú seas pasible de cualquier sometimiento a la justicia, de durar 6 meses, 1 año en prisión, por cualquier disparatico que tú digas aquí sobre alguien, y sobre todo, ojo, sobre un funcionario público. Entonces, lógicamente, tenemos que ponerlo en alerta, y es válido. Porque si es así, si verdaderamente es así, que se han metido textos así, de manera sigilosa, en ese proyecto de ley del Código Penal, para que eso pase así desapercibido, pero con el fin de protegerse entre la casta política de la República Dominicana, entonces sí hay que tirarse a la calle, hay que reclamar, hay que hacer cacerolazo, y hay que hacer más de ahí todavía. Porque entonces la sociedad toda, los medios de comunicación especializados, pero también cualquier ciudadano común y corriente, perdería el derecho y la autoridad de hacer cualquier denuncia, de hacer cualquier reclamo, de puntualizar sobre alguien en específico, algún dato, algún hallazgo de una irregularidad. Aquí no se pudiera hablar. Entonces, yo creo que desde ese punto de vista es correcta la manifestación, es correcta el formato, pacífico, pero contundente, que se sienta de que hay un clamor social respecto de esta supuesta, como se ha denominado, ley mordaza, que también, esa es la principal razón, pero que también esto ha estado acompañado por otras razones que, según comentaron los organizadores y asistentes de esta movilización, también reclaman cosas como el costo de la vida, que la cosa está muy alta, la nueva reforma tributaria, la mini reforma tributaria que se denominó como un plan anticrisis, etcétera, pero que verdaderamente no es más que una mini reforma tributaria. También declararon que la inseguridad es un tema que argumenta y que sustenta esta movilización social, también los abusos policiales por el caso que acabamos de ver recientemente en Herrera, que fue asesinado por un policía, un jovencito del barrio, y también estas debilidades o fallas que pudiera estar presentando el gobierno en algunos aspectos. Es lo que han declarado los organizadores y los asistentes que han provocado estos temas, la movilización hacia la Plaza de la Bandera, que se aglutinaron, pero también con los cacerolazos en diferentes sectores, al menos del Distrito Nacional, puedo yo confirmarlo porque incluso los escuché, y que me imagino que en diferentes puntos del país se ha estado presentando situaciones similares. Este mismo tema del Código Penal provocó un mini intercambio de palabras entre el presidente de la Cámara de Diputados, Alfredo Pacheco, y el piro, el llamado piro de la plataforma de comunicación Somos Pueblo, en donde, por un calificativo muy dominicano, que yo no le vi mucha maldad, ni le vi gran cosa a eso, que el piro le dijo básicamente a Alfredo Pacheco en medio de una pregunta, en una rueda de prensa en el Congreso, usted que es un tigre, como ese calificativo normal dominicano, muy dominicano, pero más, no consideraba yo que era algo despectivo, por lo menos en ese contexto y en el contexto en el que Piro lo utilizó, no considero yo que era algo despectivo, pero Alfredo Pacheco, presidente de la Cámara, se sintió aludido, se sintió de alguna forma atacado y puso un límite un poco excesivo, pienso yo, al piro en ese momento, y de alguna forma subió el tono ya de la pregunta, de la respuesta, y al final, que es lo importante, la rueda de prensa y los medios de comunicación que estuvieron allí no pudieron recibir para transmitir a la población una respuesta prolongada, una respuesta abundante, específica, sobre la pregunta, la cuestionante que quería hacer el piro y la respuesta que se estaba buscando del presidente de la Cámara de Diputados. Eso pasa mucho, que como somos seres humanos al final, ¿verdad? Y como ya la pregunta empezó en un ambiente y en un tono conflictivo, ya el ánimo y la disposición de hacer la pregunta en cierta forma, pero también de responderla de cierta manera, ya no existe, porque ya tú empiezas predispuesto y no perdemos la oportunidad de llevarnos una información verdaderamente clara, transparente y precisa sobre la duda o lo que se esté cuestionando y que sea importante comunicar a la población. Pero comentar porque era una pregunta relativa a esto que hablábamos del Código Penal y de los textos y puntos que quiere incluir esta ley, que se ha denominado como aspectos que quieren parecer una mordaza para que el pueblo y los medios de comunicación no puedan hablar sobre diferentes aspectos, sobre todo en temas de gobierno y cosas públicas. Entonces, cualquier pregunta que venga en ese sentido, hay que tener la tolerancia, la paciencia, la humildad, cogerlo suave, escuchar y responder. Si verdaderamente no hay ninguna intención, trasfondo, negativa, de coartar ni de limitar la libertad de expresión, entonces no hay que molestarse, entonces no hay que sentirse aludido, porque no hay ninguna intención, supuestamente. Ahora, si hay una vaina detrás, ahí como que si yo qué, pues es otra cosa, pero yo quiero pensar que no. Y Alfredo Pacheco, que es un político ex profesional, es un político de muchos años, experto, y sobre todo que considero una persona decente y con los mejores intereses para el país, no creo que de manera intencionada esté intentando colocar en la normativa jurídica de la República Dominicana un tema que coarte, que limite y que calle de alguna forma la libertad de expresión en la República Dominicana. No lo creo, no lo quiero creer, no lo creo de Alfredo Pacheco, ojalá que no. Sobre todo porque no le luce ni a él, ni a su partido, ni al gobierno, porque llegaron a donde están porque hicieron uso de la libertad de expresión y pudieron hacer campaña, pudieron denunciar cosas sin ningún tipo de tapujos. Por eso llegaron al gobierno. Y el PLD pudiera tener, y Danilo Medina, muchos defectos y cosas que pudiéramos mencionar aquí y criticar. Pero hay que reconocerle que, en términos generales y muy ampliamente, respetó la disidencia. Respetó que la gente hablara y dijera lo que entendiera y se manifestara. Es lo que yo entiendo, o sea que no me luce que el PRM le quedara bien ese sombrero intentando de manera intencionada establecer algún marco o margen para controlar aquí lo que se diga o no se diga. Ojalá que no sea así. Por otro lado, el ministro de Industria y Comercio, Yayo Sanz Lobatón, sostuvo una reunión con la Asociación Nacional de Detallistas de Gasolinas sobre el tema de la utilización como método de pago de tarjetas de crédito en las bombas de gasolina. Desde la semana pasada, ustedes saben que ha sido noticia que esta asociación, que aglutina la mayor cantidad de bombas de gasolinas del país, o sea, si esta gente se organizan y toman una decisión, nos vamos a ver todos afectados, principalmente los que compramos como detallista, que uno va y llena un vehículo, echa 1,000 pesos, 2,000 pesos, 500 pesos, 3,000 pesos. Todos nos veríamos, los consumidores nos veríamos afectados en este sentido. Hoy día, la tarjeta de crédito como método de pago, como método incluso hasta de financiamiento de las finanzas, sea personales o de negocio, empresariales, etcétera, de cualquier persona, que mucha gente echa gasolina en sus vehículos por trabajo y las empresas son las que cubren esos costos, merece la pena que el gobierno intervenga. Y qué bueno que el ministro de Industria y Comercio, Eduardo Sanz Lobatón, que es un moderador profesional, que es un tipo con muchas capacidades en este sentido, de llegar a acuerdos, de conciliar, qué bueno que está interviniendo en la situación, porque creo que los reclamos de parte de la Asociación de Detallistas de Combustible tienen puntos válidos que pudieran evaluarse. Hablan de que el porciento de comisión que se queda, todos los que intervienen en el proceso de pago con tarjeta de crédito, entiéndase los bancos por un lado, las marcas de tarjetas de crédito como Visa o Mastercard por otro lado, pero también las empresas que conectan el comercio, el banco y la marca de tarjeta de crédito, que son las propietarias de los llamados verifones. Hay una serie, es cierto que hay una serie de actores que forman parte de este proceso y que toman una tajada importante, según dice Aneda Gas, del precio del galón de combustible, que no le está siendo rentables a ellos como detallistas. Entonces, sí se reconoce que es una facilidad para el consumidor, pero parece ser que no necesariamente para los dueños de bombas de combustible está siendo verdaderamente funcional o eficiente. Entonces, hay esta especie de tranque en este momento, y el gobierno de la República Dominicana, que se supone que tiene que velar porque para todas las partes la ecuación funcione, ya ha entrado en un proceso de discusión, de debate, de intercambio de ideas con el sector para llegar a un punto medio y que nosotros, los consumidores, pudiéramos seguir teniendo la facilidad de pago con este tema de tarjetas de crédito y no tener que vernos obligados a andar con efectivo necesariamente a la hora de echar combustible. Ya las tarjetas de crédito son un medio de pago, parte cultural de las sociedades del siglo XXI, del día de hoy, unas sociedades interconectadas, unas sociedades que ya todo, la mayoría de cosas se maneja a nivel digital. Entonces, sería verdaderamente un atraso en el estilo de vida de cualquier persona ya en la República Dominicana y en cualquier parte del mundo, que a la hora de echar combustible se vea limitado a no poder utilizar sus tarjetas de crédito. Por lo que ojalá que tanto la Asociación de Detallistas, las marcas vinculadas al proceso de pago con tarjetas de crédito y el gobierno dominicano puedan llegar a un punto medio en donde pudiera seguir utilizándose este servicio, este método de pago, y los consumidores no encuentren mayores inconvenientes en este sentido.
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1: Soy Porfirio Rubirosa Ariza. Nací en San Francisco de Macorís en el año 1909, República Dominicana. Mis padres fueron Pedro Rubirosa, militar y diplomático, y María Ariza. Siendo muy joven, con 6 años, acompañé a mis padres a París, Francia. En 1915, donde residimos por varios años. París era la capital del mundo en esos tiempos. En mi adolescencia salía con mis amigos a los clubes, donde competíamos seduciendo chicas francesas. En esa época las francesas pagaban a los hombres latinos para bailar con ellas, donde nacen los gigolos. Regresamos a Santo Domingo en el 1928 a mis 19 años, debido a la vejez de mi padre, sus ingresos se desplomaban, cayó muy enfermo en cama hasta el 1930. En 1931, conocí al mandatario Rafael Leónidas Trujillo, en el Santo Domingo Country Club. Ese día me propuso el cargo de teniente en su guardia presidencial. Lo que me lleva a conocer a Flor de Oro, hija de Trujillo, quien también estudió en Francia. Nuestro primer acercamiento fue en la oficina de su padre, donde sostuvimos una conversación en francés. Flor, la hija mayor de Trujillo, quien me ayudó a conseguir algunos cargos menores en la carrera burocrática dominicana, subsecretario de Estado, de la Presidencia y de Relaciones Exteriores y diputado del Congreso Nacional. Trujillo me casa en 1932 con Flor de Oro, mi primera esposa. Luego me nombra diplomático en París. En 1936 Trujillo me

acudió a Berlín durante los Juegos Olímpicos con un puesto diplomático en la Embajada Dominicana en Alemania. A pesar de mi divorcio con Flor de Oro en 1938, mis relaciones personales con Rafael Trujillo no se alteraron en lo absoluto. Poco después fui nombrado embajador dominicano en Buenos Aires, Argentina, en Roma, La Habana, fui testigo de la Revolución Cubana en 1953. Visitaba frecuentemente Nueva York, Washington, Florida y California. Fui amante del arte de la seducción, inspirado por mi estilo de vida. Mis proezas sexuales llegaron a ser legendarias. Me relacioné con personas del poder y alta sociedad en las décadas de 1940 y 1950. Involucrándome sentimentalmente con decenas de mujeres, concretando 5 matrimonios, 2 de ellos con millonarias de la época. Mi segunda esposa, la mítica actriz francesa Danielle Darrieux, en 1942 hasta 1947. Luego vinieron las americanas, Doris Duke en 1947 hasta 1951 y Barbara Hutton en 1953 hasta 1954. Por último, Odile Rodin en 1956 hasta 1965, la que me acompañó hasta mis últimos días. La lista de amantes que tuve es interminable, incluyendo entre mis conquistas a Rita Hayworth, Marilyn Monroe, Joan Crawford, Veronica Lake, Judy Garland, Kim Novak, Chacha Gabor. Fue sin duda el gran amor de mi vida, a quien conocí en enero de 1953 en Nueva York. De Doris Duke, obtuve una pensión alimenticia de 25 millones de dólares por año hasta el divorcio, una flota de pesca frente a África, varios coches deportivos, un bombardero B-25 y una casa del siglo XVII en la Rue de Bellechasse, París. De Barbara Hutton, obtuve una plantación de café en la República Dominicana, otro bombardero B-25, caballos de polo, joyería y una suma estimada en 2.500 millones de dólares, como compensación del divorcio. Me popularicé como el Playboy caribeño, desde entonces me atribuye la famosa frase, para conquistar mujeres ricas no hay que ser rico, solo aparentarlo. El 25 de abril de 1955 participé en Bordeaux Grand Prix, conduciendo un Ferrari 500 para Ferrari, en la Fórmula 1. En 1961 me enteré del deceso de mi amigo Rafael Trujillo. En 1962 me destituyeron del cargo de embajador. En la madrugada del 5 de julio de 1965 en París, me encontraba en un club de Francia, de regreso a casa en mi Ferrari. En la avenida de la Reina Margarita, iba a alta velocidad cuando impactó un árbol que provoca mi deceso al instante ese día.

0: hay, hay protesta. ¿De quién? ¿De quién? 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

0: Señoras y señores, agradecemos altamente el favor de su sintonía. Están disfrutando de lo que es la propuesta histórica de Domingo Latino. En este cierre ya final, tengo aquí la presencia de un hermano y amigo, y me honra muchísimo tener la oportunidad de poder hablar con él a nivel público. Nos acompaña mi hermano, el ingeniero Sergio Cortés. Bienvenido, mi hermano Sergio.
1: Muy buena.
0: Hace mucho que no te veía.
1: Sí, Domingo, muy
0: buena. Me hacía falta.
1: Claro, claro. Muy buenas tardes a todo nuestro público oyente nacional e internacional de Domingo Latino, programa número uno de la radio dominical.
0: Bueno, yo me siento muy contento, me siento muy honrado con tu presencia por aquí, y debo decirte públicamente que ya sentía la necesidad de verte.
1: Para que tú veas que no pierdo el tino, que cuando le enseñas al maestro son buenas, eso queda,
0: sí. Tony. Sí, aparte de otros temas generales, viene un proceso eleccionario en el CODIA, ¿no? Que es el Colegio Dominicano de Ingenieros. Háblanos un poquito de ese proceso.
1: Sí, Domingo, tú sabes que en época pasada que vinimos aquí hablando, el colegio se fundó en el 11 de enero de 1963.
0: 63.
1: Y se fundó con la finalidad de defender la carrera del ingeniero en el país y también por el bienestar de los colegiados. Okay. Las elecciones del CODIA a nivel nacional son anualmente, o sea, que son anuales. Y ahora, el 17 de este mes de julio, vamos a celebrar las elecciones de los núcleos. Núcleos son los CDN, Colegio de Dirección de Núcleo. Entonces, ahí se eligen 5 miembros por cada núcleo. Nosotros tenemos en el CODIA 7 núcleos. El núcleo de ingenieros civiles, los arquitectos, los ingenieros e industriales, los agrimensores, los químicos y los agrónomos. De cada núcleo se elige 5 miembros. Un presidente del núcleo, un secretario, etcétera, etcétera, etcétera. Entonces, de esos 7 núcleos que elegimos ahora el día 17 de este mes, de entre ellos, que son 35, se elige una directiva nacional que está compuesta por 7 ingenieros. Uno por cada núcleo. Entonces, hacen una

0: plancha, puede ser una, dos, tres, no importa el número. Y el día 4 de agosto, día 5 de agosto, se va a celebrar estas elecciones generales para elegir el presidente del colegio, el secretario, el tesorero, asuntos institucionales, etcétera, etcétera, etcétera. El día 14 de agosto se juramenta esa directiva por un periodo de un año. El 14 de agosto es el día del ingeniero. Y hay un caso especial, que fue el día que nació mi primera nieta. No, mi segunda nieta, por favor.
1: Sergio, ¿cuántos miembros, cuál es la militancia del colegio, del CODIA?
0: Actualmente estamos llegando ya a los 51,000 colegiados.
1: Espérate, que en el país hay
0: 51,000
1: colegiados. Es decir, ingeniero integrado al CODIA.
0: Sí, colegiados. Eso no quiere decir que en el país hay 51,000 ingenieros, arquitectos, agrimensores. Porque hay muchos ingenieros que no son colegiados, entonces no están contabilizados. Pero en el país hay más de ahí.
1: Hay más de ahí.
0: Pero miembros del colegio que tienen derecho a voto y derecho a una serie de beneficios de conquista que da el colegio, son 51,000 colegiados.
1: ¿Cómo se logra presentar credenciales para aspirar a la presidencia del CODIA? ¿Cuál es el mecanismo?
0: Bueno, Domingo, después que una persona obtiene el título de ingeniero en una de las universidades del país, tiene dos formas, o tres podrían ser. La primera es que consiga un trabajo en su área de ingeniería y después de un año de trabajar, tramita por vía del Ministerio de Obras Públicas, donde solicita una exención de pasantía. O sea,
1: ¿en qué consiste eso?
0: Eso consiste en una comunicación que él envía al secretario, al ministro de Obras Públicas, solicitando que obtener la tramitación de su S4, que el S4 es como el derecho, el derecho que le da al ingeniero para poder ejercer como ingeniero. O, si no tiene, consigue trabajo directo, pues tiene derecho a una pasantía, que no es más que un año de ejercicio profesional en cualquier institución, tanto del Estado como privada, donde va adquiriendo conocimientos y esa institución tramita al Ministerio de Obras Públicas también la extensión de pasantía. Esa comunicación que le entrega el ministro se deposita en el Colegio de Ingenieros y el colegio la tramita al Poder Ejecutivo, que es el encargado de otorgar el permiso para que esa persona ejerza la función de ingeniero.
1: ¿Cómo se logra una candidatura a la presidencia del colegio?
0: Te expliqué anteriormente que primero tienen que participar en las elecciones de los núcleos. Los núcleos son los CDN.
1: ¿Los grupos?
0: Cada grupo de ingeniería tiene un CDN. Que se llama Consejo de Dirección de Núcleo. Están, como te dije, los ingenieros civiles, los arquitectos, los agrimensores, los ingenieros agrónomos, los ingenieros electromecánicos e industriales, los químicos. Entonces, cada uno, ahí serían 5 personas. Entonces, de esos 35, cada uno de ellos, o cada que le interese, toma una plancha para participar en la dirección del colegio a nivel nacional. O sea, esa plancha tiene 7 miembros, uno de cada uno. De ahí que las elecciones son el día 5 de agosto, como expliqué, se van a elegir entonces la plancha ganadora que va a dirigir el colegio por un año. Ahora, esa es la plancha ejecutiva, o sea, esa es la dirección ejecutiva, porque los planes del colegio lo traza lo que se llama la Asamblea de Representantes, que está formada por los 5 miembros que de cada núcleo, más que no expliqué anteriormente, que también el día 5 se van a elegir las direcciones de las regionales. El colegio tiene 8 regionales.
1: Una en todo el país.
0: Sí, una en la Romana, que tiene delegación en Higüey y en el Ceibo. Una en San Pedro de Macorís, que tiene delegación en Atomayor y Monte Plata. Una en San Cristóbal, que tiene delegación en Jaina y en Baní, y creo que Asua. La de Barahona, la de San Juan de la Maguana. La de La Vega tiene a Bonao.

0: La de Santiago tiene a Puerto Plata. Y San Francisco de Macorís tiene esta ciudad. Son 8 regionales. Entonces, el día 5 se eligen cada dirección de esas regionales. Entonces, la Asamblea de Representantes está compuesta por los 35 más 7 de cada regional. Son casi 80 y pico de personas.
1: ¿Solo los ingenieros miembros del CODIA participan o los ingenieros en general? No,
0: solamente los que están colegiados. Colegiados significa que estén inscritos en el Colegio Dominicano de Ingenieros, Arquitectos y Agrimensores CODIA.
1: Exacto. Así que el que no está inscrito ahí no forma parte de ese colegio, no participa.
0: Fíjate, Domingo, ¿qué beneficio del colegio? Bueno, para tú poder participar en un sorteo o en una obra de envergadura, tiene que ser miembro del colegio.
1: Tiene que ser miembro.
0: Porque el Estado exige que para tú ejercer esa carrera, tú tienes que tener un S4, o sea, miembro del colegio. Tienes que ser miembro del colegio.
1: Okay.
0: Pero hay personas que no son miembros del colegio que pueden trabajar libremente en cualquier sitio. Pero si una persona, por ejemplo, si un colegiado como Sergio Cortés hace una fullería en cualquier sitio, esa persona que, al quien yo le hice la fullería, lo engañé, va al colegio de ingenieros y me someten al tribunal disciplinario y soy hasta expulsado del colegio. O sea, que eso es grave.
1: Okay.
0: Pero el colegio también tiene planes sociales, seguro médico, ayuda a las embarazadas, ayuda a cualquier colegiado que esté enfermo. O sea, el colegio tiene muchos beneficios y estamos logrando ahora que en esta nueva directiva se amplíen los planes sociales del colegio, que el colegio se humanice más y que le dé más ayuda a los colegiados. Esa es mi lucha. Tú sabes, recuerda que yo hace 7-8 meses me estaba candidateando para el Instituto de Seguridad Social del CODIA y hicimos por aquí varias entrevistas, varias manifestaciones que dieron muchos resultados y que los colegiados han despertado y están interesados en que el colegio se dedique más a los colegiados y a otras actividades que a veces no son prácticamente de ellos.
1: Bueno, finalmente, una exhortación para que la gente participe en esta
0: exhortamos, este Domingo, a todos los colegiados, por favor, que participen en este proceso electoral. Porque tú no me preguntaste, pero en las elecciones pasadas, de 50.000 que habían, solamente votó el 8%.
1: El 8%.
0: 4.000 y pico. Uh-huh. Señores, tenemos que participar. Nosotros criticamos el colegio, que el colegio no hace esto, que el colegio no hace lo otro, pero tenemos que integrarnos al colegio y desde dentro exigirle a las autoridades que cumplan con el libro azul, con el mandato del colegiado. Vamos a integrarnos todos, que si nosotros logramos participar en las elecciones del CODIA, vamos a lograr lo que queremos. Y recuerden que el colegio es de todos nosotros, el colegio no es de nadie. Cada colegiado tiene el mismo derecho, pero también tiene la misma responsabilidad de pertenecer al colegio. Yo siempre digo, un bloque sea del colegio es mío, es tuyo y es de todos nosotros. Así que exhortamos a todos los colegiados, arquitectos, agrimensores, electromecánicos, civiles, químicos, agrónomos, que participen en el colegio, fortalezcan su membresía, fortalezcan su CDN para exigir mejores conquistas para el colegiado.
1: Bueno, le felicito a mi hermano Sergio Cortés, honrado con su presencia aquí en Domingo Latino.
0: Siempre Domingo, siempre okay. Domingo.
1: Sigue.

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0: Soy el Fringy, que acompañaba un merengue de Nueva York. Como siempre, en sintonía con Domingo Latino, Hit 92.
1: Nueva York, el agua.
0: No. El agua aquí no será domingo. Quiero saludar de manera por muy especial a la farándula dominicana aquí en la ciudad de Nueva York. Rayo FM, La Mecha, emisora que ponen a los talentos como Luis el Bendito Merenguero del Bronx, al Pringy Cacopelado y otros artistas. Señores, queremos felicitar a la farándula cristiana. Dándole funda a los pastores. Y bueno, esa es la farándula de la domingo. Hay más iglesias ahora mismo que gente. Hay más iglesias que gente. ¿Cuánta gente? Ay, mi madre. Damas y caballeros, quédate en sintonía con Domingo Latino, Hit 92. Saludos de manera por un muy especial a Rabacú. A los Rabacú. Al Ángel Nieto. Que son personajes de la iglesia. Bueno. Mejor me voy, quédate sin tu viejo también, lo tiro, Hit 92, ¡arrepiéntate! ¡El Fringy ya comelao! ¡Domingo! ¡Risosa! ¡El Fringy ya comelao!
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17: Bien, señores, poniendo punto final a lo que ha sido la propuesta de este día del gigante dominical de Domingo Latino. Como siempre, señoras y señores, amables oyentes, altamente complacido y satisfecho de su seguimiento, y la invitación es cordial para que el próximo domingo, pues, de nuevo nos juntamos aquí para disfrutar de una producción similar en términos musicales, las personalidades que nos acompañan y todo lo que implica esta realización radial que ya camina para 38 años de forma ininterrumpida en esta emisora, el gigante dominical de Domingo Latino. Hoy cerramos con la participación del ingeniero Sergio Cortés, siempre trayéndonos informaciones interesantes, ¿no?, sobre su mundo y su área.
18: Gracias, Domingo, por esa distinción, despidiendo esta tarde el programa número uno de la dominicanidad, con 38 años ya en el aire. Domingo Latino.
17: Bueno, recuerden, el próximo domingo nos reencontramos en el gigante del domingo, Domingo Latino.

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